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4: Muy buenas tardes, ya saben que estoy como el paracaídas, ¿verdad? Listo, preparado y en acción, así es de que, pues, miren, la mera verdad, yo venía manejando y yo estaba, ¿qué pasaría, verdad? ¿Qué pasaría si la luna fuera de queso, verdad? Seguro pues manejaría más rápido, ¿verdad? Pero nada, pues vengo de muy lejos, ¿verdad? Miren, en serio que vengo sudando la gota gorda. Y más que todo, muchos dirán, oye, ¿no traes aire acondicionado en tu carro? Sí, pero como salgo de trabajar y voy directo al carro, entonces, una cosa para ahorrar gasolina, no prendo el aire, ahorro gasolina y al mismo tiempo no me da un dolor en el pecho. Le llaman dolor de angina, no te da angina de pecho. Entonces, pues, me vengo así, ¿verdad? Ratitos abro las ventanas, ratitos no, a veces casi siempre abro las de atrás, ¿verdad? Nomás para que entre viento, pero no, vengo desde allá, desde el área de Deleno, me tocó por allá, ¿verdad? Estuvimos trabajando en la uva, estuvimos, ahora sí que vengo bien cansado. Bueno, pues seguimos con más, porque con menos no podemos. Así es como comenzamos esta tarde. Vamos a mandar saludos al Botero de Cattle que nos está escuchando, al señor Gonzalo Pérez. También vamos a mandar saludos a nuestros amigos del Radio Rojo. Más tarde les vamos a estar. No me toca a mí decirlo, ¿verdad? Pero seguimos como siempre con la buena programación. Así es como comenzamos. Gracias y adelante, porque vamos con más. 559-369-6065. Ay, ay, ay. La oración del día, ¿verdad? Padre, te damos gracias por este nuevo día que nos has dejado llegar. Te pedimos por todos aquellos, sí, por todos aquellos que están en la sala de un hospital, sí, están esperando, pues, las noticias, ¿verdad? Realmente ya cuando tu pariente, tu amigo, tu conocido está en el quirófano, está en el hospital, lo único que se puede hacer es esperar, pues, noticias buenas. Es lo que uno siempre quiere, las noticias buenas, siempre, siempre quiere las noticias buenas. Pero ya cuando estás allí, estás preparado para lo que venga. Así es de que vamos a enviar una pequeña oración para todos aquellos que están en estos momentos sufriendo por un pariente. Así es como comenzamos. Sí, señoras y señores. Así comenzamos en la radio única mexicana 100.3. Huitzilopochtli. Ya recuperé la licencia para gritar. Ya puedo gritar. ¡Esta es mi licencia!

0: duele a tu radio, ya llegó por quien lloraban, ya llegó su padre. Ya les dije, cuando anden temblando, no se asusten que todavía sigo aquí echando gritos. Ya recuperamos la licencia, gracias a Dios que movimos influencias, ya estamos aquí con la licencia nuevamente. Ya pueden llamar 559-369-6065, es el número de teléfono donde tú puedes llamar, es la hora tráfico, ya estás regresando a tu casa, que regreses con bien, ya vas para el trabajo, que llegues con bien. Así es de que vamos a mandar saludos a nuestro gran amigo el Botero de Catler, al señor Gonzalo Pérez, y señores, a Juventino. Sí, ayer estuvimos por allá en el ranchito, estuvimos allí, ya estamos hablando con este camarada, ¿verdad? Y pues vamos a hacer algo, vamos a trabajar. Gracias que estuvieron allí, varios niños estuvieron allí muy contentos, muy felices. Y ahora sí no me ganaron el cacahuate, ¿verdad? ¡Ay, ay, ay! Bueno, pues seguimos adelante, mandando saludos a nuestra gente de San Miguel Zapotitlán, Jalisco, México, nuestra gente de Mezcala de la Asunción. Sí, señoras y señores, también vamos a mandar saludos para nuestra gente de Huejúcar, Jalisco, Tepetongo, nuestra gente de Santa María de Los Ángeles, Colotlán, Tlactenango de Sánchez Román, nuestra gente de Huejuquilla, El Alto, Jalisco, Huejúcar, Tepetongo, Jerez de García Salinas, nuestra gente de Jalpa y también nuestra gente de Talpa de Allende. Tenemos algunas personas que nos escuchan allá por el área de Hemford, California. Vamos a mandar saludos para nuestra gente de Avenal, Huron, Colinga, nuestra gente de Riverdale, San Joaquín, Strathmore y nuestra gente de Poreville, Terravela, Huasco, también por allá nos escuchan a través de el internet. También nuestra gente de Los Ángeles, California, nos escuchan también por allá, por San Diego, por Tijuana, por Mexicali, por Sonora, por San Miguel Zapotitlán, allá también en Francia nos escuchan. Así es de que gracias, gracias. Seguimos con más, porque con menos no podemos.
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0: ¡Súbele a tu radio, Botero! ¡Súbele con ganas!

0: mi compadre Rubén, mi compadre Rafa, que está en el cielo, con Rafa, aquí sí,
1: hasta Phoenix, Arizona, hasta el evento.

0: Ya puedes pedir el Moro de Cumbas con Diego Herrera. Bueno, buenas tardes, Radio La Única Mexicana, estamos al aire.
1: Bueno, buenas tardes, La Única Mexicana con Radio La Única Mexicana 100.3 con mi amigo Huitzilpóztli.
0: A ver, dime, ¿qué pasó?
1: Oh, no ha pasado nada. No, ahorita no, pues estamos bien. Bien crudos.
0: Bueno, eso me parece perfecto. Bien, a ver, dime cuál canción vas a querer.
1: Ah, la de La Moneda con Vagón Chicano.
0: La Moneda. ¿Qué te parece si viene después de la del Chema Venegas? ¿Qué te parece?
1: Venga la de ahí, hombre, la esperamos.
0: Seguro que sí, gracias.
1: Si usted está presente toda la noche lo oímos.
0: Eso, gracias.

0: El vuelo del alacrán, aquí en la 100.3, la única mexicana.
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0: Jacinto el Tullido con Banda Siragüen.

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4: Súbele a tu radio, ya puedes pedir Jacinto el Tullido con banda Siragüen. También puedes pedir Informe del DEA con los Huracanes del Norte. Grandes éxitos aquí de Radio La Única Mexicana. Estamos haciendo la diferencia. Estamos cambiando un poquito el sistema, ¿verdad? Debido a las circunstancias circunstanciales. O cuando hay circunstancias, uno tiene que avenirse a las circunstancias. Porque si no hubiera circunstancias, entonces no se mueve el mundo. 559-369-6065. Ya puedes pedir tu canción. La canción que desees puedes pedir de ayer, hoy y siempre. Pero vamos con estas bonitas canciones que tú... ¡vas a hacer éxito!
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6: ¡Jefe! ¡Nos descubrieron la pista secreta!
5: ¡Maldita sea! ¡Hagan frente! ¡Voy para allá!

pues vamos.

0: vamos a mandar saludos al político número uno. Ya va por el sexto sexenio. Tenía como unos, yo pienso, más o menos unos 17, 18 años cuando tuvo el primer cargo. El primer cargo que tuvo de allá. No, hombre, es un pueblo pequeño, ¿verdad? De unas 8,000 personas. A lo mejor más, ¿verdad? Pero de todos modos, ya de 18 años ya estaba al cargo, ¿verdad? No, ya lleva como 6 sexenios, ¿verdad? Desde que estaba chavalillo, ¿verdad? Bueno, no son 6 sexenios, ¿verdad? Se me hace que de allí son como unos 3 años, ¿verdad? Y, pero a la cuenta, 3 por 6, 18, más 24, sí. Más o menos como esos 6 sexenios tiene. Pues ya él ya anda como en unos 64, ¿verdad? Ya próximo año ya se retira y ya pues va a seguir allá exprimiendo la vaquita, ¿verdad? Lo que es la política, ¿verdad? La política sí es. Si la política no te da, mejor vete de taquero. Si de taquero no te da, mejor vete a los trailers, ¿eh? Ah, caramba, creo que ya conté la historia. Ya conté la historia del político. No, ya se contó, ¿verdad? No, pues serio, ha sido político. Y luego también ha tenido ganado. No, pues. Ya conté toda la historia. Ya me quedo callado, ¿verdad? Vamos a ver quién nos llama, ¿verdad? Bueno, buenas tardes, Radio Única Mexicana, estamos al aire.
1: Buenas tardes, mi Wiki, ¿cómo anda?
0: ¡Ah, caramba! Yo ya iba a tirar el arpa, vámonos por allá. Nadie me escucha.
1: No, mi Wiki, no. Escuchando nomás tu bonito programa.
0: No, si nadie me escucha, ¿yo qué estoy haciendo aquí? Yo mejor me voy para mi casa.
1: No, hombre, usted sabe que es un ¿cómo se dice? Tu bonito programa.
0: Pues, no, pero pues si no me llama, no. ¿Cómo voy a saber que me está escuchando, pues?
1: No.
0: ¿Cuál canción va a querer?
1: Nadie se llama, pero yo soy fiel. Escucha con usted.
0: Bueno, pues, sí. Oiga, y hablando en serio, ¿le compró el radio a su compadre? ¿Le compró el radio?
1: Mi compa santo, ya no ha hablado, pues. ¿Qué pasa, pues?
0: Oye, pues si no tiene buen radio, ¿cómo va a escuchar, pues si no? No, no le ha comprado el radio, pues.
1: Mi Wiki, ¿por qué usted? No, usted no puede los rojos o los colorados, hombre.
0: Pues la cosa fue que me fui por todos los files, acá por este lado, desde Deleno, Corcorán, Tulare, y las cuatro cajas. Las cuatro cajas que me mandó el político, se me acabaron. O sea, el político...
1: Que a mi compa, no político, se acordó usted, no se acordó.
0: No, pues no me acordé. El político agarró dinerito del heraldo público y pues dijo, de aquí soy, y que me trajo los radiecillos como cuatro cajas, en serio, unas cajas grandes, sí. Hasta en una traila que tiene, ahí las echó, porque eran muchos... Y pues no alcanzó. No, usted vaya y cómprele uno allá a la Guamar.
1: No, mi compa. Ya mi compa está oyendo ahorita. Ahorita va a hablar, le va a decir, mi Wiki, ¿qué pasó, pues?
0: No, pues usted cómprele uno, no le hace, pues. Ahí estamos, okay. Pues. Bueno, gracias.
1: Ándale, pues, una canción, por favor.
0: Ya decía yo que no era de gratis la llamada. No.
1: Estoy oyendo su bonito programa, esperándolo desde temprano. ¿Usted cree que no fue una canción?
0: Pero apenas prendió el radio, porque yo entré desde como a las 5:20.
1: No, yo estoy prendido, ahí la grabé con la mexicana. Ahora no tuvo el tigre, nadie.
0: Pero yo llegué al rescate de ustedes.
1: Gracias.
0: Bueno,
1: gracias.
0: Pues ahí estamos.
1: ¿No me pone a Ramón Ayala, por favor?
0: Ay, caramba, nomás tiene, le voy a pedir un favor bien grande. Nomás no me pida vestida de color de rosa, porque...
1: No,
0: ahora la escuché como 275 veces. No,
1: no me voy a poner.
0: Y no me vaya a pedir la banda del carro rojo, porque tampoco la voy a poner.
1: No. Polvos prohibidos, por favor. Con Ramón Ayala, polvos prohibidos.
0: ¿Polvos prohibidos?
1: Sí.
0: Ah, caramba, no. Pues por eso anda todo entumido este Ramoncillo. Ah. Ahí estamos, pues.
1: Y y muchas gracias, un saludo para mi compa Santos y para mi hermano Salvador García.
0: Seguro.
1: Y muchas gracias, y estamos buscando un bonito programa aquí.
0: Bueno, pues que esté bien, ahí estamos.
1: Igualmente, cuídense mucho, gracias.
0: Ándele.
1: Gracias.
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0: Dedicada para el político.

chiquitita, aquí está tu cuaderno de doble raya. ¡Ay, ay, ay! ¡Arrepéntese ahora que hay modo! ¡Véngase, véngase para lo oscurito!

0: Yo fui quien te enseñó, chiquitita, repegue, si ahora que hay modo.
1: Ay, ay, malo, ya no sabe, va a ser malvado. 559-369-6065 es el número de teléfono donde tú puedes llamar. Llama ya, llama en estos momentos, porque estamos aquí con más. Súbele a tu radio, aquí estamos más.

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puto madre, la mente puto la mejor aquí en Radio La Única Mexicana, 7.3. Ay, ay, ay. Estaba media traviesilla esa canción.

ya no me voy a carcajear, ¿verdad? No, apenas me dieron la licencia de nuevamente de gritón de la radio. Y luego al rato voy a tener que pagar la licencia.

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0: sabía, ¿verdad? Vamos a ver. Vamos a ver. Bueno, buenas tardes, Radio Única Mexicana. Estamos al aire.
1: ¿Tú cómo no tienes nada que hacer? ¿Anda más gritando en la radio?
0: A ver. Y a ver, dígame sus pecaditos. Ay, ay, ay.
1: Pero no vienen a ayudar. Dice que amigos, ahí están diciendo que amigos y amigos, pero pues no miro la ayuda.
0: Ay, ay, ay. Ay.
1: ¿No le dije que se me había fregado el aire de la ventana?
0: Pues sí, pues ya, llámele a este número. 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Oh,
1: ya, como quiera, muchas gracias. Ya, como quiera, ya lo puse. Eso es lo que estaba haciendo ahorita. Agarré un grande. Ya sabes que los mexicanos a todos le tiramos y no le pegamos ni al tren.
0: Y yo con esta sed.
1: No quedarás, vente, sabrás lo que te, con qué me estoy bajando la calor que me que tenía.
0: Ay.
1: Ya miraste ayer en tu humilde casa.
0: No, pues sí.
1: Aquí no habrá que comer, pero agua. Y luego el pozo recién hecho.
0: Bueno.
1: Tiene más de 300 pies de agua, bendito sea Dios.
0: Eso es todo, bueno, gracias a Dios.
1: Ándale, pues, muchas gracias. Oye, ahí te descargo la... se llama... es la nueva de Terminador. Se llama El Soldado.
0: ¿El Soldado? ¿O Mi Soldado?
1: Sí, El Soldado.
0: El Soldado, bueno, viene después de...
1: A ver, aquí te la digo, El Soldado.
0: El Soldado, sí. Viene después de... Las Tres Ramitas.
2: Tres Ramitas,
0: parece?
2: ¿Qué le parece?
1: Está bueno, ándale pues, bueno, ahí estamos.
0: A ver. ¡Súbele a tu radio!

0: suena tu radio. Ay, ay, ay. No voy a creer, ¿cómo fue? ¿Cómo me pone apodo, pues? Fíjense nomás, ¿cómo fue? Voy a creer. No, no, en serio. Si tú vas a una casa, y llevas una mano atrás de otra, mejor no vayas. O si llevas las dos manos enfrente, mejor no vayas. Claro, hay veces de que se necesita, ¿verdad? Y pide disculpas y ahora no pude. No llegues. ¡Ay, qué ganas de una heladita! ¿No venías del desierto? ¿No venías del desierto de donde no había nada? ¿No venías del desierto? Tú pudiste ver pasado allí a la tienda y verte llevado las heladitas. No, llevas con la esperanza de que la casa que vas a llegar va a ver, sí hay, pero son de la persona que está allí. No vayas tú a quererle quitar lo poquito que tienen las personas. ¡En vergüenza! No vayas a andar esculcando allí. Ay, ay, ay. Lo más malo que hay de una persona es que ande husmeando en el refrigerador. Que ande husmeando. No te va a beneficiar nada en que ande viendo tu refrigerador, tu alacena. No te va a beneficiar en nada. No te va a mandar una trocada de mandado. No, porque para llevar, para carriar es buenos para. Ay, que mira nomás. Mira lo que me encontré una caguamita. No se la encontró ahí. Ahí la tengo. Dígale, pues si ahí están las coronitas es porque ahí las tengo. Usted no ande abriendo el refrigerador ajeno. No ande abriendo nada. Y si llega una fiestecita o algo, abra la hielera, sí, abra la hielera, pero para echarle más heladas, más cervecitas, de una vez, el nombre, lo que es el nombre, más cerveza, llenarla de cerveza, no la ande abriendo para sacarle, es nomás, qué incomodidad, que anden ahí revisando lo que tienen, lo poquito que tienen, lo poquito que no tienes, eso es incomodidad. Si es una casa, nunca abras el refrigerador. Y no seas de los primeros que comen, no, espérate, no te ansíes. Si te invitaron a comer, estate máximo, 2 horas platicando ahí con la persona. No te queden más de 2 horas, no. ¿Para qué? ¿No te tienes que quedar más de 2 horas? ¿A poco cuando vas al doctor, el doctor está ahí contigo todas las 2 horas, está nomás un ratito ahí? Tú comes y ya, bueno, pues ya nos vamos. Y ya si te quedas, pues que pusieron mesas, pusieron sillas, pusieron esto, pusieron lo otro. Ya no te vayas. Cuando veas que empiecen a recoger, ya no te vayas, ayúdales a recoger. ¡Ten vergüenza! Ten vergüenza contigo mismo. Sé gente, sé educado, sé tú. Así, por eso es de que así los hijos es como se educan. Porque pues, ven al padre, ven a la madre. Y luego después andamos ahí que, ¡ay! La generación del cristal, la generación de esto y del otro, ya no quieren hacer nada. Pues si así los educaron. Ya, si usted va a una fiesta, y ya se quedó más de 4 horas, y ya van a recoger todos los utensilios y todo, ayúdelos a lavar, ayúdelos a asear, ayúdelos a que quede limpio, agarre una escoba, agarre algo, aunque sea un resfriado, pero agarre algo, tenga vergüenza. Muy bueno para comer. Ay, traje el topper para llevarle a aquel. No, pues si no es lonchera para que ande, como dicen los gabachos, para el tubo, no es lonchera. Usted vaya y coma. Lleve su familia. Si es una fiesta para niños, lleve su familia que coman. Pero no lleve, ay, pues que voy a llevarle a aquel. No le lleve nada. Si no vino, no vino. Allá cuando llega a su casa, hágale un blanquillito, hágale algo de comer, una sopita, algo. No le lleve. ay, es que voy a llevar para lonche, para aquel, para mañana, porque no me quiero levantar. ¿Cómo la persona de la fiesta va a hacer el lonche para su viejo? No, hay que tener vergüenza. Voy a creer. ¿Cómo fue?
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1: Mi madrina Mercedes Castro, allí con un dueto que hizo con Chalino, ¿verdad? Bueno, pues gracias, gracias, mi gente, que seguimos aquí en la 100.3. Ya, gracias a Dios, ya recuperé mis 7 radioescuchas, ya los recuperé. También al de Ocotlán, que pues estaba celoso, ¿verdad? Porque no nombré su dueto. Viera tantas personas que no nombro, ¿eh?
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1: Vamos a complacer a nuestros grandes amigos de ayer, hoy y siempre, la Rafaelita. Ah, si se la pongo con otro, ¿me deshereda? No, ya la otra vez me quitó la herencia, nomás que pues yo ya la había cobrado.

canción. Miren, interrumpimos esta llamada. No, al revés volteado. Interrumpimos la canción nomás para decirles que yo no puedo escuchar el viejo joven porque, ¿qué creen? Bueno, siempre que voy a hablar, este me interrumpe. No me gusta que me interrumpan, estoy hablando, pues. Ay, espérenme. Entonces, fíjense, siempre, donde ande, donde esté, yo nomás escucho el viejo joven, el joven viejo, y me altero. Hagan cuenta, como que es como, sí, como que me altero, como, no sé, ¿verdad? Me da este, hasta como emoción, me emociono, me, ¿cómo le llaman eso? Que uno cuando escucha una canción, este, adrenalina, ¿verdad? Siento adrenalina, el viejo joven, y empiezo a bailar, ¿verdad? Porque en realidad ya estoy viejo, ¿verdad? Ya este, anteriormente cuando estaba más joven, que tenía unos 45 años, decía, no, pues ya, este, ya tengo 88 años, ¿verdad? Pero no, en serio, ya estoy por cumplir 60 años, entonces, pues ya, ya el viejo joven, el joven viejo, ¿verdad? Miren, como dice la canción, miren, nada más por eso le interrumpí. Empieza donde empiece el que la toque, yo, no hombre, me altero, me enloquezco, no, en serio. Oigan, oigan.

0: viejo, un joven.
1: No, nomás se necesitan tres, se necesitan 8, 9 o 10, ¿eh? Para que me cansen a mí. No, hombre, en ese momento no me canso, no. Toda la semana puedo andar, todo chueco, todo reumático. Dicen unas personas, es que me duele la riuma. La riuma no duele, duelen los huesos. La riuma no es una palabra para decir que te duelen los huesos. Voy a creer. ¡Oh, es, compadre, es que me duele la riuma! La riuma no duele. No hay lugar en el cuerpo que se llame riuma. No hay. Te duelen los huesos, te duelen las coyunturas. Te duele, es más, hasta el nombre te duele, pero la riuma no te duele. Y luego con esta canción, iré nomás.

una gran emoción cuando estás bailando el viejo joven, ¿eh? Y volteas alrededor, ya hiciste el baile, ¿eh? Porque a mí es lo que me gusta, que se prende el baile. Si vas en un lugar y nomás vas a estar allí amargado, diciendo, ¡ay, la cerveza está bien cara! ¡Ay, que esto y que el otro! Mejor no vayas, quédate en tu casa. ¡Quédate en tu casa! ¡Ya quédate! Si no vas a ir a bailar, no vayas. Es un baile. Ve a bailar. ¿Eh? ¡Ay, es que se enoja mi señora! ¿No le vas a pedir permiso? ¡No le pidas permiso! ¡No le pidas permiso! ¡Vete solo! ¿Qué es eso de que andas pidiéndole permiso? Y luego ya le dices, ay, pues, vamos. Y ya va la mujer, ¿verdad? Y cuando están allá, y llegas, pues, vas a gusto, ¿verdad? Llegas, compras un seisito, ¿verdad? Una cubetita. Entonces, la destapas hasta con miedo, ¿verdad? Luego voltea la mujer y te ve. ¡Ya vas a empezar! ¡Ya vas a empezar! Evites eso, no la lleve. Mejor, cuando llegue a su casa, que allá lo regañe. Que no anda regañando en público. Que lo regañe allá cuando están solos allá en su casa. Y no, que no lo regañen delante de las criaturas. Las criaturas no tienen la culpa. Delante de las criaturas, no. Que no lo regañen. ¿Eh? Luego crecen con eso. Ah, pues es que mi papá le gritaba, no, al revés volteado, mi mamá le gritaba a mi papá y cuando se enojaba no le echaba ni lonche. ¿Eh? Déjenlo que se vaya solo, es más, váyase solo, no ande pidiendo permiso. No le hagas que se vaya todo socroso. ¿Eh? Fíjense nomás. Voy a creer. Andan pidiendo permiso. Ay, es que yo que sabe qué, si no pido permiso, que váyase solo. ¿Qué anda ahí pidiendo permiso? Y no ande allí, pues volteado. Mi mamá le gritaba a mi papá y cuando se enojaba no le echaba ni lonche. ¿Eh? Déjenlo que se vaya solo, es más, váyase solo, no ande pidiendo permiso. No le hagas que se vaya todo socroso. ¿Eh? Fíjense nomás. Voy a creer. Andan pidiendo permiso. Ay, es que yo.

0: tocándole, bailamos. Y luego le dice, a la otra. Pues, ¿cuál otra? ¿Eh? No, váyase y baile. Pierda la vergüenza. Voy a creer que van y andan ahí, que no, baile solo. Las bailadoras llegan solas. ¿Qué anda usted ahí? Ay, que yo, que sabe qué, sabe cuánto. ¿Eh? Pa.
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0: Y la chona. Y luego tenemos mujeres atrevidas, mujeres traviesas, así como la chona. La chona siempre se va a los bailes. Ella no respeta, ella se va y baila con el viejo joven, ¿eh? Ella no respeta.

Usted no tiene que buscar la bailadora. La bailadora lo tiene que buscar a usted. ¿Eh? Porque la bailadora trae la botella. Voy a creer. Y la chona se mueve. Y la no más, mira.

0: Así es, como para que ella va bailadora, pues allá anda la chona. Usted baile con la chona, a gusto, bailen ustedes a gusto. ¿Qué andan ahí pidiendo permiso? ¿Para qué van a ir a pelear allá al jaripeo? Voy a creer. ¿Cómo fue? Vamos a mandar saludos a lo del Radio Rojo. ¿Dónde estarán de veras lo del Radio Rojo? Ya tengo días que no los miro. Voy a creer.
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6: Fíjense nomás, también una de las grandes personas que yo he admirado por buen bailador ha sido a este gran hombre. Véanlo nomás, ese bailador, véanlo. Oigan.

0: cómo las mueve el Señor.
1: Ven, a ella les gusta cómo las mueve el Señor, ¿eh? Tantos que hay ahí para bailar y tienen que esperar al mero jefe de jefes. Yo desde que estaba niño yo decía, un día yo voy a ser grande como Sergio el Bailador. Así decía yo. Y estaba yo chavalillo, ya por ahí de vez en cuando me colaba a los bailecillos y ahí bailaba con las grandotas para que me pegaran, ¿verdad? Oigan nomás, qué bonita canción. Estas son canciones, señores.

0: Si vas al baile y no bailas, quédate en tu casa, allá quédate amargado, allá quédate, ¿eh? Voy a creer que vas a ir al baile y no vas a disfrutar, a bailar. Allí nomás, ¿eh? Ve nomás, mete botellas de vino, ¿eh? A gusto, contento. Y ustedes saben cómo se meten las botellas de vino. No crean que las botellas de vino se meten así nomás por nomás. Decir eso es grande. Ah, caramba, ¿quién me llama? Si vas a un baile y no bailas, mejor quédate en tu casa. No haces falta en tu casa, de todos modos no haces falta. Los muchachos no te hacen caso. No te hacen caso, de todos modos no haces falta ahí. Vete y no lleves a nadie, no lleves a la mujer porque luego empieza. ¿Ya vas a empezar? Hombre, deja ver quién me llama. Bueno, buenas tardes, Radio Única Mexicana, estamos al aire.
1: Buenas tardes, mi buen amigo, Huichiliponte, ¿cómo estamos, pues?
0: A ver, dígame.
1: Pues aquí ahora, ya voy a cambiar de nombre, ahora me llaman el Gavilán.
0: Oh, señor Gavilán, no, está bien. ¿Qué hace, señor Gavilán?
1: Pues aquí, pues, escuchando, pues, cancioncito, pues, ahí este.
0: ¿Verdad que es cierto? Sí. Si va a ir al baile, váyase solo, ¿no? Si va a pelear allá, que lo peleen en la casa.
1: No, ¿para qué, pues, yo? Cuando un jale es uno solo, pues. ¿Para qué va uno a llevar?
0: Pues sí.
1: Solo para que le estén allá dando molestias y... No, solito para que no pase nada.
0: Y ya vas a empezar, y mira nomás. Ya llevas ocho. Oh, te la están contando. Pues, ¿qué son, contadoras o qué? ¿Cómo sí. Pues?
1: No, pues le hablé para ahí para molestarlo, pues, con una camiseta ahí por ahí, de Carlos y José.
0: Bueno, ¿cuál será, oiga?
1: El Gavilán se llama.
0: El ahí. Gavilán. Bueno.
1: Un saludo para el compa Sergio y para su hermano Salvador y Checo y todos los que me están escuchando. Y para usted también, hombre, ya sabe.
0: ¡De una vez! ¡Ay, ay, ay! Señor Gavilán, bueno, pues muchas gracias. Entonces, deje nomás termino este show y le damos.
1: Ándale, el Gavilán con Carlos y José.
0: Seguro. Ahí estamos.
1: Gracias.
0: Entonces, ¿qué estaba diciendo yo? No me acuerdo, ¿verdad? No me acuerdo. Se me fue el rollo, ¿verdad? Se me fue... Mira, fíjate, te voy a decir, hay una canción que también es una de las grandes de que han llegado, se han quedado, ¿verdad? Miren, fíjense nomás, ¿eh? Esto. ¡Ay, ay, ay! Ese nomás. Es de que se sigue consagrando banda machos por estas canciones. Ya nomás, hoy nomás. Una de las que me enseñó a bailar fue Casimira, ¿eh?

que yo les digo, fíjense, aunque estaba prieta y bizca, me hacía señas para que yo la fuera a sacar a bailar, usted no debe de dejar títeres sin cabeza. Quien lo invitan a bailar, si está redondita, pues que al cabo no la quiere para maratón, usted bailela, cáncela. No le va a pasar lo que a Huitzilopochtli, que una gordita lo cansó. Ay, ay, ay. No puede ser posible, ¿verdad? No, pues estaba chaval, ¿verdad? Tenía, yo creo, pienso unos 16, 17 años. Y yo dije, ay, esa gordita yo la canso. No va a creer que ella me cansó a mí. Me cansó la ingrata, me cansó. Y no, hombre, dije, de aquí en adelante, si yo quiero una buena bailadora, tiene que ser una gordita, ¿verdad? Porque pues tienen bastantes calorías, si aguantan. Oh, bailas con una flaquita, se te anda desmayando. Y lo es, no, que la andaba abrazando. No, pues si ya está desmayada, pues cómo no la va a abrazar, pues. Mi culpa de una desmayada, ya me golpeaban. No, hombre, me tiraban guantadas, pero pues yo andaba de jardinera en jardinera. Ay, ay, ay. No, hombre, ya cuando me querían golpear y yo brincaba por un lado y brincaba por otro, me tiraba unas guantadillas y yo decía, ah, caramba, son bravos los de este pueblo, yo brincando para todos lados, ay, ay, ay, ay, ay, ay.

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0: a creer. Y luego una llamadera que agarran, llame, toda la tarde. ¿Ustedes creen que no me canso? Voy a creer. No, y luego son sentiditos, son como las ollas de Tonalá, igualitos, nomás les dicen uno poquito y no, ya no voy a hablar, ¿sabe qué? ¿Sabe cuánto? ¿Cómo? Pues, ¿cómo va a creer? Como ese señor de Ocotlán que estaba enojado, ¿cómo pues?
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0: Este es uno de los corridos prohibidos.

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1: ¿Sabes qué?
0: Ya. Ahora sí me pueden llamar, ¿verdad? Ya complací a todos. Me llamaron, me dijeron, oiga, ¿por qué cuando van los viejos allá a los bailes, mejor acarician la cerveza que bailar con uno? Porque la cerveza les costó $10.

mujeres, pues, una bailada, ¿verdad? No, no aguantan bailar, ¿verdad? Pues ni modo, acariciar la caguama, ¿verdad? 559-369-6065 es el número de teléfono donde puedes llamar. Ah, caramba, les acabo de decir que no me llamen, ¿verdad? Y ya ahora, ya estoy diciendo que sí me llamen. ¿Qué hago, pues? Ya, ya me voy a portar bien. Ya me voy a portar bien, voy a poner las canciones. Hace muchos años, muchos años, me llamaba un señor de allá del cerro de Benito Montero, me llamaba. Ya, ahora ya no me llama nadie. Me llamaba el señor Francisco.

0: no puede ser posible, ¿verdad? Así es la vida. Fíjate nomás, siguió cantando, ¿verdad? A ver, vamos a ver quién nos llama. Sí,
1: por un lado tengo gusto que estés ahí en la radio complaciendo, sí, a todos los radioescuchas, y por otro lado, ¡ya no me hables! ¡Ya no me hables! Oh, pues, entonces, ¿qué pues? ¿Qué gritos son esos?
0: Bueno, es regañada, porque hasta hace un ratito yo estaba bien contento, pero usted, ¿para qué me grita? ¿Para qué? No, es que soy sensible.
1: Oh, pues entonces te hace falta una regañada buena, unos mecatazos también.
0: No, pues está bueno.
1: Así como te pegaban allá por la de Guajúcar cuando andabas cuidando las chivas. Esa chiva que se te perdió allá, nunca la hallaste.
0: No, porque ¿sabes qué? Se la llevaron con todo y campana. Al final del tiempo, encontré la campana.
1: ¿Qué era, iglesia o qué?
0: No, pues ya ves que uno cuando cuidaba la chiva, como 200 chivas, pues siempre yo traía tres campanas y me robaron esa chiva de la campana de bronce.
1: Hijo de la jodida. No, pues entonces no vas a darte la campana tirada.
0: No, y ya después ahí la campana nomás.
1: Oye, ¿no quedarías traumado tú de esa pérdida de la chiva?
0: Pues a lo mejor sí, ¿verdad? De repente...
1: Para que te acuerdes de la chiva, hace muchos años, que hace como 40, 50 años.
0: Déjame ver, sí, como unos 45 años, sí.
1: Bueno, yo pasé un día ahí por Guajúcar y miré un niño sentado a la orilla de la carretera, llore y llore.
0: Sí, yo creo era yo.
1: Y traías un guaje colgado a un lado de las costillas, sí, al lado izquierdo.
0: Sí, un guaje de los que sembraba mi abuelo.
1: Sí. Pero... ya, que se te pasa la trama, ya no regañes a las mujeres, regañes a los que te llaman.
0: No, pues yo no regaño a nadie, la gente nomás lo agarra como regaño, pero no, pues, ¿para qué no echan lonche? Y luego los lunes, pues, y los hombres, pues, nomás fueron al baile a divertirse, a estar a gusto allá un rato con sus amigos. No, no pasó nada. Sí, sí bailaron con las redonditas, sí bailaron con ellas, sí, yo los vi, pero eso ya es aparte.
1: Pues los llevas a donde los frieguen.
0: No, la cosa es de que me platican muy bravos. Dice, yo agarro parejo. Y luego ya que están allá, sí, les digo, ey, aquí este que agarra parejo. Aquí hay bailadoras y no, pues no agarran nada, ni fiado.
1: Nada, cuando llegan a la casa les meten unos escobazos.
0: Bueno, pues
1: yo sabía que no era gratis. Como dijo el Wichi, dijo, yo sabía que no era gratis.
0: Sí, a ver, dime.
1: Pues ahí pone el Black Dog.
0: El Black Dog. Pues mira, voy a poner una canción que siempre
1: No.
0: Siempre la, hoy. No. Mira, siempre la dedican, mira, hoy.
1: No, quité esta canción, ya, no, ya no te vuelvo a hablar.

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0: Fíjense, de por sí no tengo radioescuchas y luego los hago enojar. Fíjense nomás, ya no me va a hablar Benito Montero, ya no me va a hablar. ¿Usted cree que no me dé tristeza? Tengo 7 radioescuchas, ahora ya nomás voy a tener 6. Ya nomás 6 radioescuchas. ¿Eh? Fíjense. Cada uno de mis radioescuchas me pide como 8 canciones por día. Me llama uno, me pide una, otra. Y ya nomás voy a tener 6 radioescuchas. Yo tuve la culpa. Pues para qué le puse la canción del Patas Chuecas, ¿verdad? Me da tristeza. Pero ni modo. De la vida. Oh, no puede ser, ¿verdad? Yo solo me corro mis radioescuchas. 8 nomás. Fíjense. Ni de a uno por pueblo. ¿Eh? Fíjense nomás. Ya puse las canciones, ¿verdad? Ya me voy a ir. De todos modos, ya. Ya se fue. Mi radio escucha de allá del Cerro de la R, ya. Ya no me contesta las llamadas. Ya. Estoy triste. Una tristeza, ¿verdad? Voy a poner una canción que se llama Esta tristeza mía. No puedo ni cantarla. De que estoy triste. Vamos a mandar saludos a los del Radio Rojo, ¿verdad? Ya, hay que mandarles saludos. Ya está oscureciendo, yo pienso que andan allá entrenando los toros, ¿verdad? Vamos a dar saludos también a nuestros amigos de Rancho Más. Ayer los miré allá, en el jaripeo. Yo siempre soy bien vago, ¿verdad? Siempre me voy a los lugares. En serio que estaba la tarde tan caliente. Que pues, aparte de todo, bailé y luego les di dinerito a los niños, ¿verdad? Les di su dinerito y luego me tomé unas heladas. No, pues ahí la barra estaba libre ahí para los de la banda y para mí. Ah, los de la banda, buenos amigos, ¿verdad? La banda Sol Alegre. Ahí estábamos, ¿verdad? Yo, pues, disimuladamente, pues, traía yo un vaso de esos de... Es como de 1 litro, ¿verdad? Yo le aventaba... De ganchazo le aventaba 2 heladas. Ya no tengo vergüenza, ¿verdad? Me tomé como 8 vasos. Y luego ya después decía... Oye, como que cuando bailo se oye como... Como un bote de agua, pues había tomado bien mucha agua. Ahí estuvimos en el ranchito. Gracias, me invitan a mí, ¿verdad? Me mandan la invitación. Solamente las redes sociales lo saben, ¿verdad? Así es la vida. Ya no les voy a platicar nada. Pues estoy triste, ¿verdad? Pues grito malo. Estoy triste malo. Y ahorita nadie me llama. Ya son las 8:30. Les dije que no me llamaran. Y ya no me llama nadie. Me da tristeza que no me llamen. En serio, me da una tristeza. ¿Ustedes creen que yo, que desde la mañana ando de pie? Pero pues ya el señor de la R ya no me va a llamar. Ni modo, ¿verdad? Señor Francisco, de acá del lado de Fowler, le puse la canción Con la Tierra Encima. Así me dejaron a mí, ya con la tierra encima. Ya así me dejaron a mí, con la tierra encima, ya. ¿Qué puedo hacer, verdad? Ya el señor de la R ya no.
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2: California, vámonos. Así se pone la miel, se pone a lo mejor en La Única Mexicana. Súbele a tu radio, estás escuchando al gritón de la radio, el único con licencia para gritar. Mandando saludos a nuestros amigos de El Pitayo, Jalisco. Mandando saludos a nuestros amigos de Mezcala de la Asunción. Nuestra gente de Ocotlán, Jalisco, México. Nuestra gente de Puro Andiro, Michoacán. Nuestra gente de Tecualtitán, Jalisco. El Platanal, nuestra gente de Zapotlán del Rey, Poncitlán, San Miguel, Zapotitlán, nuestra gente de Guerrero, nuestra gente de Campeche, también por allá nos escuchan y nos llaman aquí. Saludos a nuestra gente de Huejúcar, Jalisco, allá donde naciera un 15 de noviembre el Huitzilopochtli. Seguimos con más música y ya nos vamos, ya nos despedimos de El Aire. Muchas, muchas gracias. Con esta vamos con más.
3: Esta va para todas las chicas.

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1: Bueno, pues aquí nos vemos el día de mañana. Gracias, gracias por estar escuchando Radio La Única Mexicana. Gracias a todas las, ya fuera de bromas, muchas gracias a todas las personas que me estuvieron llamando, que gracias, gracias, fueron bastantes. Es que miren, hay personas que me llaman y me piden la canción y pues a veces no alcanzo a complacerlos, no alcanzo. Pero si no alcanzo a complacerlos, llámenme. Y repitan nuevamente la canción que quieren escuchar, porque muchas veces me la cambian y digo, bueno, pues está bien, ¿verdad? Pero entonces pues doy las gracias a todos los que estuvieron llamando. No deben de disgustarse si en un momento yo no les pongo la canción. Lo que quiero es no salirme del ritmo, por eso es de que muchas veces no alcanzo a ponerle su canción. Hay momentos de que me siento mal con las personas, porque miren, a una persona le puse esa canción de El Patas Chuecas y pues resulta que se disgustó y pues ya dijo la persona que ya no me iba a hablar. Entonces, pues al último me pidieron una canción que de Manolo Muñoz, no alcancé ya a ponerla. Ya es momento ya de partir, ¿verdad? Es mejor decir adiós. Porque de una vez, ¿verdad? Ya me voy, ya me despido, cantando les hago ver que no pueden con el tercio y quieren tener mujer. Bueno, nos vemos el día de mañana. Nos vemos, nos escribimos o como quiera nos escuchamos.
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0: las 3 de la mañana, 43 minutos.
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0: las 5 de la mañana, 12 minutos.
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1: Son las 6 de la mañana, 36 minutos.

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0: Modesto.
1: A Modesto, California.
0: Vale.
1: Señores, señores, le seguimos con más ritmo en la mañana del día de hoy. Una mañana húmeda, ¿no?
0: ¿Por qué lo dices?
1: Porque no veo sol ahorita.
0: Ay, ay, más al rato sale, güey.
1: No, más al rato sale, pero ahorita no veo el sol, pues. Ay, ay.
2: Bueno, aunque no lo creas, Jorge Velázquez va a estar caliente el día de hoy, como tú lo decías. Un clima agradable para hoy, de 77 que tenemos, hoy llegaremos a 101.
1: Va a estar más caliente que ayer y no hay sol.
2: Ya, está nublado en algunas áreas, con nubosidad. Pero 102 grados la máxima en algunas áreas para hoy.
1: Chamble, va a estar más caliente que ayer, yo pensaba que menos.
0: Ay, ay, ay.
1: Pero bueno, señores, aquí estamos en la mañana del día de hoy, échele ganas. Este es el día 21 ya de julio. Ya se vino julio y ahora se va.
2: Te voy a ver que ya se va diciembre.
1: Ya se va diciembre. Chamble, hablando de eso, ya vamos en el mes número 7, ya 21 de julio. Metas, propósitos que tú te propusiste quizás para lograr para este año 2026. Échate una evaluación.
0: Pues al decir, échate una chela.
1: También si puedes, ya. Tú eres tú, yo soy yo. Pues sí, cada quien puede hacer lo que se le antoja, lo que se le pega la gana. Estamos en la mañana, dile a tu gente cómo es si quieren corrido.
0: Ay, cómo no. ¡Ey, homie! ¡Ey, loco! ¿Quieres un corrido, vato? ¿Quieres un corrido, vato? Si quieres un corrido, dale gas ahorita al teléfono, ¿eh? Al 559-369-6065. 559-369-6065. ¡Estamos en la hora! ¡Pesada!
1: Puros corridos, ¿no?
0: Sí.
1: No, yo sé que nuestra gente sabe de buen corridos. Ustedes saben de buenos corridos, márcale. Aquí al 559 369-6065.
0: Vamos a complacer al el compa que anda escuchando la radio, puro Turicato. Saludo para José.

0: Ahí está la canción complaciendo en el día de hoy.
1: Se llama La Profecía.
0: La Profecía, órale. Complaciendo entonces ahí, puro turicato.
1: Puro turicato.
0: Puro turicato.

0: Pero Toricato. Vamos comenzando con más rolitas, señores. Síguele marcando al número. Está disponible el 559-369-6065. Ahorita vengo en un día como el día de hoy. ¿Qué está pasando? Si usted celebra algo, su cumpleaños, y le tocó trabajar, pues ni modo. Queríamos norte, vato.
1: Échele ganas. ¡Súbele al radio!
0: Aquí está, soy el ratón.

0: Y ahí están las canciones que suenan. ¿Ya se fue el vato?
1: Ya se fue, bro. Dice que anda bien ocupado el vato. Órale.
0: Bueno, pues saludos a nuestra gente que anda chambeando en el día de hoy, que andan ahí jalando con todo. Vámonos, en un día como hoy, ¿qué pasa? ¿Qué se celebra? Y ahorita viene la canción que estaba pidiendo el vato, que se llama Frecuencia.
1: Órale.
0: Ahorita le complacemos. Ahorita. Ay, ay, ay. Ahorita le agarramos.

En un día como el día de hoy, 21 de julio, es el 202, ducentésimo segundo día del año. Quedan 163 días para finalizar el año. ¡Chamble! 163 días para finalizar el año. No, hombre, se está yendo rápido ya, bro.

0: bam, bam, bam, bam, bam, bam, bam, bam, bam, bam. En el Día Nacional e Internacional del mes de julio, y especialmente la fecha que estamos viviendo en el día de hoy, en este 21 de julio, chanfles, mira nomás. Hoy 21 de julio.
1: Mucho le echan ganas.
0: No, el 21 de julio, ¿se acuerdan en el 21 de julio de 1954? Enrique IV fue proclamado rey de Castilla en Valladolid.
1: Y que se habló mucho de este vato,
0: dijeron, pues este va así y el otro. Hoy es el Día Mundial del Perro.
1: ¡Épale!
0: Dice que es el mejor amigo del hombre. Día Mundial del Gazpacho también, ¿eh?
1: ¡Chafe!
0: Ayer fue Día del Amigo, ¿no?
1: Es cierto, lunes del Amigo.
0: Día del Amigo. Ayer fue el Día Mundial del Ajedrez también. El Día Internacional de la Luna, el día de ayer. Pero hablemos, el perro dice que es el mejor amigo del hombre. ¿Ustedes qué dicen? ¿Qué opinan? Cada 21 de julio, como hoy, se celebra el Día Mundial del Perro, el animal considerado el mejor amigo del hombre. Este día coincide también y concierra una historia rica, un mensaje importante y una oportunidad para reflexionar. Aunque no existe un organismo oficial que haya proclamado el 21 de julio como el Día Mundial del Perro, la fecha ha sido acogida globalmente desde una creación en el año 2004 por amantes de los animales, asociaciones protectoras y medios de comunicación como un momento, ¿no?, para rendir homenaje a estos compañeros fieles.
1: ¿Y por qué se celebra el Día Mundial del Perro?
0: La demostración del perro se remonta a más de 15.000 años, cuando los primeros lobos comenzaron a acercarse a asentamientos humanos. Desde entonces han evolucionado junto a nosotros, no solo como guardianes o cazadores, sino como miembros de la familia, sobre todo en la actualidad. Hoy en día hay más de 900 millones de perros en el mundo. Algunos viven en hogares cálidos, otros en las calles, y muchos trabajan como guías, algunos rescatistas, detectores de enfermedades o apoyo emocional. No solo son mascotas, en muchos casos son héroes.
1: Ay, ay, ay.
0: Hoy en día contamos con perros policías, perros bomberos, perros lazarillos, perros de compañía. También los encontramos en las redes sociales, siendo un boom en Instagram, ya que posan para los selfies, y en muchos se han ganado billetes a través de su mascota, el perro.
1: Ay.
0: La intención del Día Mundial del Perro no es solo rendir homenaje a los perros, también se pretende concienciar sobre la inmensa cantidad de animales que son abandonados a su suerte, o que aún en la época espera pues que una familia puede adoptarlo.
1: Ah, yeah.
0: ¿Usted tendrá o se acuerda de algún perro que sí pues le hacía caso en todo?
1: ¿Tú recuerdas?
0: Yo sí recuerdo un perro que le hacía caso, pero a mi papá, bro, a nosotros nada, bro.
1: Hey.
0: A mi papá siempre le hacía caso cuando decía este que el otro. Rápido, pero uno andaba ahí hasta que le pegaba sin nada, bro.
1: Hey. Es que le trataba bien.
0: Es cierto, algunos que lo tratan bien al perro, o como que le caes bien, no sé. El perro como que te hace caso, pero otro no, ni caso te hace, bro.
1: Chambles.
0: ¿Recuerdas de alguno? Échanos una llamadita al 559-369-6065.
1: Vámonos.
0: Vámonos a darle con todo.

Ay. Síguele marcando a la radio aquí al 559-369-6065. 559-369-6065. Díganos qué rolita quieren, qué canción quieren. 559-369-6065, ¿eh? Aquí estamos en el día de hoy. Aquí está otra rola que andan pidiendo. Y una vez le damos gas.

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1: Vamos con los siguientes corridos. Órale, los siguientes corridos aquí, señores, en el día de hoy, ¿eh? ¿Quién quiere el corrido siguiente que sigue? 559-369-6065. De volada al ping pong pan. Márcale al 559-369-6065. Órale, échele ganas. 559-369-6065. Pero de volada. De volada al ping pong pan, Márcale al 559-369-6065. Márcale pues, de volada, porque los últimos corridos, señores, aquí en tu estación favorita.
2: En la hora. La hora pesada, puros corridos de aquellas.
1: Puros corridos de aquellas.
2: De aquellas.
1: ¿Por qué muestras para allá?
2: Es que estaba viendo una foto hasta allá, bro.
1: Oh. ¡Vámonos! ¡Complaciendo, primo!

0: 24, el último corrido, señores, ¿quién la quiere?
1: Y el último.
0: El último corrido, ¿quién la quiere? Vámonos de volada. Márquele. 559-369-6065. 559-369-6065. Y el 559-626-7922. De volada al ping-pong pan. Pide tu corrido en la hora pesada.
1: La hora pesada en el día de hoy. Así que márcale ya el último corrido porque se cierra el telón.
0: El telón
1: se cierra. Ay, no te digo, pues bueno.

0: Buenos días.
1: ¿Cómo andamos por ahí?
0: Andamos al 100 y pasadito.
1: Está bien, está bien. No, hay un corrido para pa Leo.
0: ¿Cuál corrido quieres?
1: El huicho con tucán.
0: El huicho con el tucán, órale.
1: Sí, para todos esos que les gustan los corridos.
0: Ese es todo. ¿Y en qué área andas? ¿En qué ciudad o qué?
1: Oh, aquí andamos en Selma, la andamos regando.
0: Oh, te la andas regando, ¿no?
1: Sí, ando regando aquí ahorita. Saludos por ustedes.
0: Órale pues, aquí está la canción, ya súbele al radio, primo.
1: Que es Palío, aquí el que vive aquí en la
0: Tanis
1: Águila, Mountain View.
0: Órale, pues aquí está la rola, mira, súbele. Órale.

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2: Y señores, familia, aquí arrancamos la siguiente hora del Money Show de la mañana. Les saludamos y les decimos buenos días, buenos días. Es martes.

0: Así es, señores, buenos días a la tía, buenos días a la amiga. Y nosotros aquí le subimos a 120 grados a la cosa porque llegó el momento de moverla. ¡Epa! Vamos a comenzar las movidas, señores.
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Ay, ay, ay, mira nomás el ritmo y el sabor que tenemos aquí para todos en el día de hoy, en el show de Jorge Velázquez, el show más alegre y más divertido de todas las mañanas.

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0: Vamos a continuar en la mañana del día de hoy. Vamos a seguir en las movidas, vamos a seguir moviéndola.
4: Arriba, palmas.

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0: Así llegamos al final. Cadera, cadera. Sacude, sacúdelo.
1: Escucha,

0: ¡Yao, yao! Señores y señores, seguimos con más en el programa del día de hoy. ¡Épale! Un saludo para toda nuestra gente que nos sintonizan.
1: Continúa la celebración de los españoles, también los argentinos.
0: Sí, ya sigue la diversión. Yo creo que el campeón y subcampeón pues llegaron hasta ahí, demostraron todo lo demás. Tenemos ahí todas las reacciones y además también de la celebración de España con Nelson, que nos trae toda la información el día de hoy. Así que Nelson, buenos días.
1: Good morning.
2: Hola Jorge, ¿qué tal? El saludo para ti, para el perro, para todos los amigos oyentes, para la gente que está en la sintonía, en la conexión. Gusto saludarles en esta mañana de martes, por supuesto, con la información deportiva. Culminó, sí, bien lo decían ustedes, terminó el Mundial, se acabó la Copa del Mundo. Ya cada quien para su casa. Uh-huh. España con el título, 8 partidos jugados, 8 ganados. Ganó 7 porque empató 1 contra Cabo Verde, que fue el primer partido en el debut del grupo. Empató 0-0 con Cabo Verde, pero la selección de España, récord importantísimo, marcó 13 goles, le marcaron un tan solo gol en esta Copa del Mundo, llevándose varios premios individuales también. Rodrigo Hernández, el mejor jugador, Pau Cubarsí, el jugador más joven, el caso del arquero Unai Simón, el mejor portero, y bueno, cuanto en tema de lo que son premios individuales, y por supuesto la selección de España que se adjudica el campeonato del mundo, el título de campeón del mundo, venciendo a la Argentina por mínimo resultado de 1-0, que el resultado no refleja lo que fue el partido. Uh-huh. El dominio de España, la llegada, la tenencia de pelota, le quitó el balón completamente a Argentina, lo desapareció futbolísticamente a la selección de Argentina, que no creó, que no apareció. Una tan sola llegada de Argentina, un remate de Giuliano Simeone que se va por encima ya en los tiempos extra y pudo haberlo empatado a Argentina, pero está ahí nomás. La expulsión del jugador Enzo Fernández, bien expulsado, la doble cartulina amarilla. Me parece que el árbitro se quedó corto con Leandro Paredes, que ya tenía amarilla, andaba pegándole, andaba discutiendo al árbitro. No se quiso calentar mucho también el árbitro, porque si no, se le iba a venir encima en la tarde, como se dice, si le echaba a otro jugador a la selección de Argentina. Lo termina ganando muy bien la selección de España en tiempos suplementarios, un pase que vino desde la derecha de Lamine, el centro, el cabezazo hacia atrás del jugador Nico William, que no pudo cerrar Nahuel Molina y tampoco el arquero Dibu Martínez. Llegó Ferran Torres para ponerla así en el fondo de la red. En el 2010, cuando España fue campeona, con un gol también de un hombre de Barcelona como Andrés Iniesta, hoy esta vez, 16 años después, se vuelve a consagrar España campeón con un gol de Ferran Torres, otro jugador del Barcelona. Así es de que me parece que le funciona el tema de lo del Barcelona a la selección española. Precisamente escuchemos qué dijo Ferran Torres, jugador de la selección de España y del Barcelona, que le dio el triunfo a la selección española.
3: Gracias. Bueno, yo creo que al final el gol ha sido de 47 millones de personas, no ha sido mío ni de los 26 jugadores que formamos aquí. Yo creo que hoy el destino estaba escrito, estaba hecho para que ganásemos, lejos de nuestra gente, pero los hemos intentado hacer sentir lo más cerca posible.
4: Desde luego el partido ha ido cuesta abajo a favor del gol, que no llegaba, 20 ocasiones de España por una tan solo de Argentina. ¿Cómo lo vivís desde dentro cuando ves que se atasca, que no termina de entrar y que lo está rozando?
3: Bueno, al final, si todas las finales son difíciles, pues cuando tienes a Messi en el equipo contrario siempre entra ese nerviosismo, pero al final nosotros siempre hemos dependido de nosotros, de plantear nuestro fútbol, y creo que hoy lo hemos demostrado una vez más.
0: Pues ahí hablando, y además pues emocionados, como tú bien decías, Nelson, después de 16 años de levantar la copa, y viéndolo así, en este ámbito profesional, España pues tiene jovencitos, tiene mucho que dar, y además cada vez los jugadores buenos que salen de ahí, ¿no?
2: Sí, por supuesto, y más que todo la Masía, que es la cantera del Barcelona, que es la que trabaja muy bien esos jovencitos. Imagínate, Pau Cubarsí del Barcelona, el caso de Eric García, que entró de cambio del Barcelona, Ferran Torres de Barcelona, uh-huh. Pedri González de Barcelona, Gavi, cuántos también, el caso de Dani Olmo arriba, jugadores importantes que tiene, de Lamine Yamal, por supuesto, casi todo de Barcelona prácticamente. Entonces es una base, es un equipo muy sólido, y otra de las cosas, el técnico Luis de la Fuente, que ha ganado con todas las categorías de la selección española, le faltaba el título mayor, lo consigue con una importante victoria el domingo, el domingo, alzándose campeón frente a la Argentina. Escuchemos qué dijo Luis de la Fuente después de la victoria de la selección de España.
5: Especialmente mucho orgullo por esta generación de futbolistas, que han ido creciendo con esta idea, fieles a la idea, haciéndola mejor, dándonos un ejemplo de grupo, de equipo, de familia, de buenos grandes futbolistas con un potencial y un talento excepcional, y especialmente orgullo, porque de verdad haberles acompañado en este recorrido, en este trayecto, para mí es un honor.
4: Le veo tan entero, tan cabal siempre, a mí se me están saltando las lágrimas de la emoción, no sé cómo está usted por dentro.
5: No quiero, te cuento, no, porque te voy a dar pena. No, pues estoy ahora sí estoy muy emocionado, después de haber echado la vista atrás, pensando en ellos, hemos hablado mucho con los jugadores, mister, me decían, hemos ganado todo, todo, y eso es maravilloso, con una generación de futbolistas, vuelvo a decir una y otra vez, que son un ejemplo para el deporte español, para la juventud española, para España. Juntos somos más fuertes, eso no hay que para duda a nadie.
0: Y continúa el festejo, especialmente los españoles y también los argentinos.
1: No, y hay que darle crédito a Argentina, que sin duda alguna, mi querido Nelson, jugó más de 45 minutos con 10 hombres en la cancha, hablando que el alargue que se dio, y además que sí. Un Argentina que quizás para mí no lo vi muy emocionado, quizás muy confiado, al principio se arrinconaba mucho, y pues ahí empezó, y un error de esto le costó bastante duro.
2: Sí, a mí me da la sensación, perro, que Argentina quería llevarlo a los penales. Ellos creo que querían buscarlo en los penales, se sentían más confiados, se iban a sentir más confiados. Pasó hace 4 años con el Dibu Martínez, que figura el arquero argentino. Los pateadores que tiene Argentina son muy buenos. Y lo que tú acotabas, claro, todos los 30 minutos suplementarios, más cuando antes de los 30, la expulsión de Enzo Fernández, eso le pasó factura. De por sí, Argentina estaba cansado, porque los jugadores de Argentina, y algunos de ellos son más veteranos que los españoles. Los españoles corren más, tienen jugadores muy jóvenes. Y la plantilla de España más sólida, me parece a mí, por supuesto, no me parece, es así. Los números también lo avalan, lo dicen. Y Argentina, si vemos, Messi no apareció, Rodrigo De Paul no apareció, en el medio campo de Argentina no, nada, no pudo tener ese fútbol que le veníamos viendo en los otros partidos. A la larga lo gana bien España, no estamos diciendo que Argentina hizo un mal mundial, no, al contrario, hizo una buena Copa del Mundo, no se le dio el bicampeonato que todos esperaban para Messi, que ganara un segundo título consecutivo. Lionel Scaloni podría romper un récord o empatar un récord, en este caso a Vicente Feola, el técnico italiano que había ganado 2 títulos de Copa del Mundo seguidos en el 34 y en el 38, donde empezó a narrar el perro, y bueno, no se le pudo dar a la Argentina, así de que, claro, no por eso vamos a despotricarlo, pero hay cosas que tampoco van, hay que saber perder en el deporte, en el fútbol, en cualquier lado, hay resultados que no se te van a dar, en una final uno tiene que ganar y el otro que perder, no se puede empatar tampoco, entonces hay que ser humildes también, como en la victoria, como en la derrota, hay que reconocer cuando el rival te ha ganado y dejar de hacer esos shows, esos alborotos, esas peleas y todo eso, no me parece bien, eso lo repudiamos a los argentinos y a cualquier otra gente o otro país, otra selección, otro equipo que haga eso, a mí no me parece bien. Pero, claro, es una muy buena Copa del Mundo. ¿Qué vendrá para Argentina después? No sabemos si va a continuar Scaloni, a ver si Messi va a seguir, va a tener 43 años, 42 para el próximo Mundial. Veremos a ver qué pasa. Hablando del próximo Mundial, ya dijo el presidente de la Conmebol, Alejandro Domínguez, que se va a jugar con 64 selecciones. Imagínate, ya se dio con 48 este Mundial. Parece que le gusta el dinarito, a nadie. Ay, o sea, ay, el dinero es un encanto. 64 selecciones van a generar más, son 64 países llevando afición, llevando esto. Se va a jugar en 6 países, bueno, en 3 oficialmente, que es Marruecos, Portugal y España. Pero como en Sudamérica, donde se jugó el primer Mundial, fue en Uruguay, en conjunto con Argentina, Uruguay y Paraguay van a tener un partido cada uno ahí en su respectivo país. Entonces, por el centenario de lo que es las Copas del Mundo, entonces eso, la FIFA le va a dar un partido a Uruguay, un partido a Argentina y un partido en Paraguay para tener la celebración del centenario de lo que son las Copas del Mundo.
1: Oye, mi querido Nelson, hay muchos comentarios acerca de eso, tanto pues comentaristas, y yo creo que en los mundiales se había visto que se juegue en un solo país, ahorita como que si eso, otros países, como que se está perdiendo un poquito la Copa del Mundo, ¿no?
2: Correcto, correcto. Sin duda, y por otro lado, te decía, en un solo país, después de Corea, Japón 2002, se dio el Mundial en 2 países, y ahora pues después vuelve a Estados Unidos, México y Canadá, que ya se hacen 3 países.
1: Yeah. Pero bueno,
2: en otras informaciones, Hubo actividad en la Liga MX, comenzó la jornada en el fútbol mexicano, partidos desarrollados, hay algunos encuentros, resultados buenos para otros, no a los Tigres, no le fue bien, al equipo de Guido Pizarro, comenzó con el pie izquierdo, escuchemos qué dice el técnico de los Cholos, el Washington, Sebastián Abreu, el ojo Abreu, habló después de la victoria de su equipo.
6: No sé si la victoria de Cholos, lo que sí, sufrimos y ganamos los Cholos, eso sí, el que tiene años en Cholos va a saber de que se sufre. Acá no existe el ganar 5-0 y 85 posición de balón, no, es con los huevos acá y toda la gente empujando y sacándolo adelante, pero que creo que se disfruta, yo que sé, está bueno ganar, nos tocó ganarle a León, ¿no? El clásico 5-0. Pero o sea, si me va a elegir a mí ganar 5-0 o así, que te bombee el corazón así, la euforia y esa efervescencia, tiene otro, por eso es lindo el fútbol, porque a veces en el básquet te sacan 20 puntos y ya. Ya está, ya capaz que en el último cuarto está muerto el partido. El fútbol tiene esto cambiante. Hoy pasó con Necaxa Atlante también. En la hora, bueno, es lo que tiene que, bueno, sí, te tocó sufrir, viste. Que parecía que se lo llevaba y vinieron los cambios en el score. Pero bueno, es un poco nuestra cultura institucional. El saber sufrir. También es bueno aprender como equipo a saber sufrir. Porque no todos los partidos se van a dar a modo. Y tener temple para saber sufrirlo también es una maduración como futbolista y como equipo para cuando vengan momentos decisivos dentro de un torneo.
0: Pues ahí está, y apenas está comenzando el torneo, mi querido Nelson. Ahorita Pachuca acá está como a diferencia de goles en el primer lugar, pues el Tijuana está en el segundo lugar, pero todavía comienza, hay algunos que se podrían levantar más adelante. La Liga MX, que sin duda alguna con los 18 equipos, vamos a ver quién se torna pues campeón en esta temporada.
2: Correcto, sí, repasamos resultados rapidito. Necaxa le ganó a los Potros de Hierro del Atlante por 2-1, Tijuana 3-1 a los Tigres, eso fue el día jueves. El día viernes el equipo del San Luis perdió con Cruz Azul por 3-2, León cayó con Atlas por 3-2 y el Puebla, que le ganó por 1-0 a Juárez. El día sábado se jugaron el resto de partidos, donde Pumas cayó con Pachuca por 3-0, Monterrey le ganó a Santos por 3-2, Chivas y el equipo de Toluca, victoria de Toluca por 2-0, América le pegó 1-0 al equipo de los Gallos Blancos de Querétaro. Hoy se van a jugar dos compromisos, donde el conjunto de Cruz Azul va a enfrentarse a Puebla y Toluca frente a los Pumas. Así las cosas en lo que tiene que ver con la Liga MX. Mi querido Jorge Perro, quizás así lo más relevante en la información deportiva, si Dios así lo permite, mañana estaremos con más para conocer los resultados de los partidos de hoy y por supuesto ya el preámbulo de lo que se viene para el día viernes y todo esto también en el marco de la Liga MX y el fútbol de la MLS, porque ya ahora las ligas van retornando a su normalidad después de que terminó la Copa del Mundo. Un abrazo grande, buen día para todos, si Dios lo permite, nos reencontramos mañana.
0: Nelson, muchísimas gracias, thank you very much.
1: Gracias.
2: Saludos, gracias.
0: Bueno, señores, fue Nelson con toda la información deportiva. Vamos a ir a identificaciones y regresamos rápidamente con más.
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6: Eva. Señores y señoras, le seguimos. Con más rolitas, más canciones de aquellas. Aquí en la radio, en la única mexicana. 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
2: Y aquí arrancamos la siguiente hora del Morning Show de la mañana. Les saludamos y le decimos buenos días.
3: Good morning.
2: Buenos días a la ti. Buenos días, familia.

0: Así es, señores, buenos días a la tía, buenos días a la amiga. Y aquí nosotros abrimos la cantina mix porque ya llegó el borracho, ya llegó el pedo, el crudo, el sudadito. Ey, ey, ey, llegó el borracho, borracho.
1: En este momento se abren las puertas.
2: Pero la puerta no es la culpable.
1: De la cantina mix.

0: Chayoy.
1: Señores, señores, llegó el borracho, el pedo, el crudo, el sudadito.
0: Ay, ay, ay. Ponme esa de la cruda, por favor.
1: Ah.
0: Es que ando pedo.
2: Ahí les voy.
1: ¡Ah!
0: Ya llegué. Ya estoy aquí.
2: ¡Ah!
0: Pone tela.
2: ¡Ah! ¡Ah! ¡Ah! ¡Ah!
3: Hoy les voy a platicar.

0: hermanos, yo conozco todos los...
1: Señores, llámenle al borracho, al pedo, al crudo, al sudadito.
0: Sigan mi consejo, bailen.
1: Llámenle al borracho.
2: Llámeme, llámeme. Llámeme. Aquí ando.
3: Yo les quiero sugerir.
2: Ábreme una celda.
1: Ahí te va a ir.
3: Una y otra
2: pulquería. Ay, ay, ay. A gusto, papá. A gusto.

0: de estudios, a las glorias de Gaona, al hija de los apaches, y además mencionaré una de mucho plumaje, que por cierto ya cerraron, pues había libertinaje, y se iban muchas rorras, pero eran muy ponedoras. La pulquera.
1: Ya ponedora.
0: De acuerdo.
1: ¿A quién tienes ahí? No, no quiso salir al aire, pero dice que le abres una chelita para Cristina, en Fresno, California. Que le abras una chela, pero bien helada, dice. Ahí ya va, Cristinita, ahí ya va. Era. Ay, ay, ay. Y si quieren chela también, que me llamen. Que me llamen.
2: Órale, pues.
1: Aquí está. Ahí está, Cristina, tu canción. Ya no llores.

0: chan, chan, ay, ay, ay. Canciones para oficiar abuso, mira, no. Sí, me acuerdo una frase.
1: ¿Cuál?
0: Esto para los casados. Dile a él o a ella: hoy me voy a emborrachar, así que si te mando algún mensaje diciendo que te quiero, no me creas, ignóralo. Ay, ay, ay. Ay, ay, ay.
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Sí, que le grite, se dice a Cardosa Elizabeth que quiere una chela. Cardosa Elizabeth. Ay, ay, ay. Ahí la va la chela.

Véngale ahí, amasícele con una chela. Para todos mis compas que andan trabajando en el campo, ahí les va una chela. Era nomás. Ay, ay, ay.

0: Ay, ay, ay, ando feo. ¿Sabes qué me dijo Anaí Sonora?
1: ¿Qué te dijo?
0: Ayer andaba ahí bien, bien triste la chavalón.
1: ¿Y qué pasó?
0: Me dice Anaí Sonora, me dice: oye, borracho, ¿sigues borracho o andas pedo? Y le dije yo: ay, Anaí, ando con las dos. ¿Y tú por qué andas triste, Anaí? Y me dice: ¿sabes? Hasta mi celular quiere abandonarme. Y no puedo dejarlo. Y le dije yo: Anaí, a ver, mujer, ¿no quieres dejar tu celular o qué? Pues te digo, borracho, que hasta mi celular me quiere abandonar. Ayer me dijo que necesita espacio. Ábrele una celita, fan, ahí. Quiere pistear.
1: Ahí va.
2: Que me hagan reír, yo no puedo. Es que

0: vida, compadre.
1: Y las últimas charlas, borracho, porque ya nos vamos.
2: Ah, tan pronto, yo quiero seguir.
1: Ah, pues.
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0: llorar.
1: Ábreme la última chela.
2: Ahí te va la última chela, pues, para que apriete.
1: Esa es. Ay, ay. A gusto.
2: A gusto.
1: Ay, ay, ay. Mira nomás.
2: Y bueno, señores y señores, en el día de hoy, a toda la gente que anda escuchando, se viene el Festival Nayarita.
1: Es cierto.
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2: Y aquí vamos a arrancar nosotros con lo mejor de la música de BBT. Hoy arrancamos con ¿qué?
1: Arrancamos con Bronco.
2: Arrancamos con Bronco en BBT. Música de Bronco, Bukis y Temerarios en el día de hoy. Así que si quieres alguna canción de ellos, ya lo saben, ¿eh? Registra tu cuadrilla también, ¿eh? A los que ya registraron, suerte.

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0: Y bueno, señores, señoras, seguimos con más rolitas de aquellas. Síganos marcando aquí a la radio, señores, ya lo saben. El día 31 nos vamos.
1: ¡Órale!
0: Nos vamos a llevar el lonche a las cuadrillas. Saludos a las cuadrillas que ya se registraron. Saludos para el compa Roberto, compa Germán.
1: Arnulfo.
0: Arnulfo también que ya se registraron. Gracias a nuestros patrocinadores que se unen con nosotros. ¡Qué óvole! 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Registra tu cuadrilla ahorita, si quieres registrar a tu cuadrilla, de volada. Dilo que quieres registrar a tu cuadrilla. Llámanos a las cuadrillas de diferentes lugares, de diferentes ciudades del Valle Central. Llámanos, no importa en qué lugar estás, así que registra tu cuadrilla ahorita llamándonos aquí. El número de la radio es el 559-369-6065.

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1: Y así es, la única mexicana, señores. Seguimos con más rolitas de aquella. Soy parrandero.
2: Ay, ay, ay.
1: Los caminantes en el día de hoy sonando aquí en tu estación favorita. No se les olvide, señores.
2: Épale.
1: Iba a decir algo, pero mejor ya no lo digo.
2: Sí, lo digo.
1: Ya no. Ahorita le digo después de esta rola. Esto se llama Pequeña y Frágil.

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8: Son las 10 de la mañana, 19 minutos.

0: bueno, señores, seguimos con más rolitas de aquellas para seguirles aquí acompañando. Ya casi nos vamos nosotros. Síguele marcando aquí en la radio al 559-369-6065. 559-369-6065. Órale pues, aquí estamos para servirles en el día de hoy. Ay, ay, ay. Aquí estamos para servirles. 559-369-6065. Un saludo especial para toda nuestra gente que nos están escuchando en el día de hoy. Si usted nos está escuchando vía internet, también le mandamos un saludo ahí en el show de JorgeVelázquez.com. 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
1: Ay.

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0: ay, ay.
1: Una no es bueno. Ey, ¿qué pasa? Oh, ¿te gusta esa canción o qué?
2: No.
1: ¿Mande?
2: Otra.
1: Otra, órale.
2: Sí, la canta Los Navegantes del Sur.
1: Los Navegantes del Sur, ¿y cuál quieres de Los Navegantes o qué?
2: Morir de pie.
1: Morir de pie.
0: Órale.
1: Los Navegantes del Sur. Morir de pie. ¿Y dónde andas escuchando qué?
2: Aquí en Dinuba, primo.
1: Oye, en Dinuba, órale, ¿cómo te llamas?
2: Antonio Prieto.
1: Oh, el Prieto, tú eres el Prieto.
2: Sí, yo soy el Prieto.
1: Órale.
0: Órale, Prieto.
1: Pues ahí viene la canción, Prieto. Gracias por escucharnos ahí en Dinuba.
2: Gracias, primo.
1: Órale, pues, gracias por escuchar Radio La Única Mexicana ahí en el área de Dinuba, California. Ahorita viene la canción.
0: Ay, ay, ay.
1: Antes quiero recordarles, sigue registrando a tu cuadrilla, señores, a tu cuadrilla, porque le vamos a llevar el lonche el día 31, ¿eh? Llámanos ahorita aquí a la radio al 559-369-6065, registre a tu cuadrilla. Vamos a llevarle el lonche. ¿Ya registraste a tu cuadrilla? Te vamos a llevar el lonche hasta el lugar de tu trabajo gratis. 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
0: ¡Épale!
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1: Así es, amigos, amigas, ¿qué tal? ¿Cómo le están pasando? Bienvenidos en este martes, ni te cases, ni te embarques, ni te embarques. Ya son las 11:10 minutos, a través de Radio La Única Mexicana, 100.3 FM, Humberto Ávila, en cabina. Teléfono 559-626-7922, 559-626-7922. Vámonos con nueva música.

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0: Son las 11 de la mañana, 16 minutos.
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La única mexicana, 100.3 FM, ahora más cariñosa que nunca, saludándote tu amigo y servidor Humberto Ávila. Llámanos para que reportes y registres tu cuadrilla, porque vamos a llevar el lonche a las cuadrillas este 31 de julio, patrocinado por Guardiner, el guardián de tu casa, el tequilero restaurant, Furniture Liquidators, Tortillería Los Primos número 2, Oaxaca Ice Cream Shop, Jacobo's Auto Repair and Tire Shop, El Cochinito Contento Restaurant y Proteus. Así que ya lo saben, llámenme aquí a la cabina, les vamos a registrar. Tienen que hablar con el mayordomo para que esté de acuerdo el mayordomo, o el mayordomo nos habla. Y también tienen que tener el permiso ahí del contratista o del ranchero, el dueño del lugar donde se lleva el lonche, ¿ok? Llámenos, 559-626-7922, 559-626-7922 a la orden. Saludos para Pascual, siempre escuchándonos, complaciéndoles con toda la programación.

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0: las dé a todos, ¿eh?
1: Lo perdí.
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6: Así es, amigos, amigos trabajadores del campo, hay que llamarnos para que registren su cuadrilla. Señoras y señores, estamos en la hora chingüengüenchona con Humberto Ávila y el Buki en los deportes. Ya estamos preparados, estamos listos, ya terminó el Mundial, pero hay mucha información deportiva. Adelante, compañero, bienvenido en este martes. No se oye nada, compañero, ¿se quedó dormido o qué pasó? Compañero. Ay, Dios mío, ¿Qué pasó? Vamos a marcarle otra vez al compañero. A ver si ya entra la llamadita. Ahí está marcando. Vamos a ver, compañero, ¿cómo se encuentra? A ver. Se ve que se le acabó la pila al teléfono de mi compañero. Ahí está marcando. Ay, ay, ay, se le acabó la fuerza de la mano izquierda a mi compañero el Buki. Bueno, que me llame el Buki aquí a cabina de radio La Única Mexicana 100.3 FM, porque tiene la información deportiva. Vamos a ver si es cierto que nos llama. Si no nos llama, pues es que yo creo que sí se le descargó la batería. A ver, vamos a calarle otra vez. Última llamada. Si entra, bueno, y si no, nos vamos. Vámonos. Con la música, porque la gente quiere escuchar música. Más música, menos bla, bla, bla. Ahí estamos, ahora sí estamos. Ahí estamos, compañero. ¿Qué le pasó? ¿Se le acabó la pila o qué pasó, compañero?
7: No, me pusiste un hold y salió una musiquita de esas como para arrullar a los niños.
6: Tararara, papá, papá. Papá. Esos son los valses de los 15 años, ¿verdad, compañero?
7: Ándale, sí.
6: Compañero, ¿a usted le hicieron la fiesta de cumpleaños, de 15 años, compañero?
7: No, fíjate que en México no se acostumbra. Bueno, para las niñas sí, la quinceañera de México es una tradición ya muy antigua. Sí. Pero no, a los hombres no,
0: sí,
7: la, los hombres
0: sí,
7: no
0: también.
7: Les festejan ni los 15, no, ni los 17, ni los 18.
0: Sí les festejan. A mí me tocó ver así a un muchachito que le festejaba, pero a lo mejor era un muchachito así... fresa, un chico fresa. Sí.
7: El chico popis.
0: Ay, ay, ay. Compañero, ¿qué quiere decir bandolero?
7: Ah, un bandolero es la palabra, pregúntamelo. Esa palabra quiere decir una persona que se dedica a hacer maldades, sobre todo más se identifica más porque se dedica a robar.
0: Sí, es cierto.
7: A hacer
0: como un bandido, ¿verdad?
7: A hacer desastres.
0: Exacto. Ahora, ¿qué significa mequetrefe?
7: Mequetrefe, ese se designa para una persona que es cínica, para una persona que es burlona, que es, pues sí, que le gusta andar molestando a la demás gente, sobre todo a las mujeres.
0: Eres
7: las mujeres
0: un mequetrefe,
7: palabra.
0: Así, ¿verdad? Eres
7: un mequetrefe.
0: Okay, ¿qué quiere decir canalla?
7: Canalla, uy, esa palabra sí es muy, para las mujeres es una palabra que designa a un hombre, se las dicen a los hombres que las maltratan, que no les dan de comer, que les restringen el gasto, que las traen bien cortitas y les hacen maldades también, les dicen eres un canalla porque me tratas mal, las tratan mal.
0: Sí, las tratan mal, ¿verdad? ¿Qué más? Eres un...
7: Pero, ¿sabes qué? Hey. Hay mujeres, bueno, no nada más mujeres, ¿verdad? Yo he ido en algunos programas de radio que a la gente le gusta que los maltraten,
0: sí.
7: Como que eso les da felicidad.
0: ¿Cómo se llaman eso? Se llaman,
7: masoquistas.
0: Eso, masoquistas.
7: Les gusta que los maltraten, que los traten mal, que los agredan, que les peguen hasta... Sí, fíjate, que les griten, que no, les esa gente... Y pero fíjate que ahí están con la gente que los maltrata,
0: sí.
7: Y ahí están pegados con ellos.
0: Hay muchas mujeres que así son, ¿verdad? O sea,
7: también
0: los hombres son bien malos, las golpean, tienen violencia doméstica y luego dicen, ay, pobrecito, es que sufrió mucho. Pero pues, está creando un círculo vicioso en donde después hasta los hijos de ellos también están sufriendo mucho, ¿verdad? So, hay que tener mucho cuidado cuando empiecen así con, digo, es mi punto personal, ¿verdad? Si empiezan con una persona violenta, hay que correrle lo más rápido posible porque esas personas nunca van a cambiar y al ratito puede llegar hasta una fatalidad, como se ha dado el caso. Recientemente salió en las noticias de una persona que balaceó a la exnovia y también al actual novio de la muchacha. Entonces, cuando tengan una relación tóxica, fea, así, córtenle lo más rápido posible, es una recomendación.
7: Dijera la Paca, en paz descanse, digo la Paquita la Red, dijera, ¿me estás oyendo, imbécil? Ah, no, canalla. Sí, que alguien sea canalla con ustedes, bótenlo, sálganse de ahí, las mujeres, ¿verdad? También los hombres,
0: también,
7: porque hay mujeres agresivas,
0: sí,
7: también.
0: Sí, sí. 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
7: 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Mira, Humberto, vamos rápidamente a los deportes porque se nos va el tiempo como el agua entre las manos. Fíjate que en este mundial ya me curé, fíjate, ya me compuse, ya me curé de la pandemia, de la fiebre, del mundial.
0: Qué bien, qué bien.
7: y mucha gente, porque estaba, era a nivel mundial la, esta pandemia, la fiebre del mundial, fíjate, ya nos compusimos.
0: No, pero qué
7: fíjate,
0: bueno.
7: Sí, vea, ahora sí ya andamos más normales.
0: Tranquilos, más normales, ya tranquilos y vamos a seguir. ¿Y ahora qué nos va a decir ya ahora?
7: Ya sin tanta ansiedad. Sí. Fíjate que la noticia que le está dando la vuelta al mundo pues fue la despedida de Lionel Messi. Se despidió llorando, se despidió con las manos vacías y solamente el pueblo argentino, Argentina, pues sí lo consuela y le... lo quiere, porque pues en los últimos juegos se dieron a odiar, no solamente él, toda la selección argentina, mucha gente ya no los quiere, los desprecia, y lo peor fue que Messi, que es considerado uno de los mejores jugadores del mundo, se despidió con las manos vacías. Lo único que le dieron fue una medalla de plata del segundo lugar, porque sí. Kylian Mbappé le quitó el récord del máximo goleador y le quitó también la bota de oro que se la dan al goleador, que al que mete más goles en el mundial. Kylian Mbappé hizo 10 goles y alcanzó a rebasar a Messi, que se quedó con 8. Se fue sin ningún trofeo, fíjate, no le dieron más que su medalla y pues se despide. Ahora sí, a la gente, los medios, a ver si lo siguen inflando diciendo que es el mejor del mundo, porque pues no hizo varios récords. Cristiano Ronaldo se quedó con el récord de el único jugador que ha participado en 6 mundiales y que ha anotado en cada mundial. Messi no anotó en todos los mundiales, y fíjate.
0: Bueno, pues de modo así, aunque tiene su talento y todo, pero hay veces que pues las cosas no salen como uno las quiere. Y pues ni modo, hay que seguir adelante en este mundo, compañero.
7: Sí, como sea, lo van a seguir considerando como el mejor del mundo. 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
0: ¿Y de México?
7: De México se vendieron todas, fíjate.
0: Ya se vendieron, yo quería una de México, compañero.
7: Te la puedo conseguir, barata,
0: ¿no te pasó a ti que cuando va uno allí al, ¿cómo se dice? Al tianguis, ¿ah? Allá en México, ¿verdad? Por ejemplo, llega así el señor vendedor, así como tú, ¿verdad? Oye, no, aquí tenemos las camisetas, y luego se mira que no tiene de ¿cómo se dice? De México, ¿verdad? Como ahorita yo te dije, oiga, y de México para salirse, ¿verdad? Para no comprar nada. No la tengo, pero te la puedo conseguir, así como tú dijiste, ¿verdad? Y le dice, no,
7: sí,
0: pero es que la quiero ahorita.
7: y luego dices, espérame, deja ir con mi compañero, deja ver si él tiene, ahorita te la traigo, no es de volada.
0: No, es que la quería ahorita, si no me la traigo ahorita, mejor no, yo la quiero ahorita.
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0: Qué bárbaro, compañero. Gracias, compañero.
7: Con esto nos despedimos, Humberto, ahí te dejamos para que sigas chingüengüenchoneando en la hora de chingüengüenchón, Humberto Ávila y el Buki en la más cariñosa del Valle, la 100.3 FM. Cámara sin micrófonos, allá contigo.
0: Gracias, ¿vale? Compañero. Feliz día.
7: Hasta luego.
0: Así me gusta, vale. Con el Buki, el momento divertido con el...

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5: La más cariñosa del Valle Central, las... 11:53 en este martes ya 21 del mes de julio. 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

0: Tan, así es, recordando nuestra bella ciudad de Guadalajara, Jalisco, llamada también la Perla de Occidente, una de las ciudades más bellas de México. Compadrito, ¿cómo se encuentra el día de hoy? Bienvenido, buenas tardes. Compadrito, ahí está, compadrito, ¿o no está? A la una. Ya está fallando este teléfono, está fallando. A ver, vamos a marcarle otra vez. Estamos marcándole.
1: ¿Ahora sí escucha?
0: Ahora sí lo escucho, compadrito. Hace rato no sé, falló aquí el teléfono, yo creo.
1: Está fallando el teléfono porque el buque también le falló.
0: Sí, sí, es cierto.
1: ¿Qué le sucede? ¿Qué le pasa?
0: ¿Qué le pasa? ¿Qué le pasa, Lupita? No sé, ¿qué le pasa? ¿Qué es lo que quiere bailar?
1: Que me hace que usted no de travieso con los alambres para que no contesten al teléfono.
0: Yo creo que vino aquí el Buchipillín a moverle porque ya ve que él quiere estar al aire y ya dijimos que en la hora chingüengüenchona no se permiten llamadas de niños.
1: Ah, bien, ahora sí. Bueno, compadre, una pregunta bien...
0: Pregúnteme, compadre.
1: ¿Por qué el buque dijo, ustedes los hombres que se dejan mandar? ¿Por qué no dijo nosotros los hombres que nos dejan mandar?
0: Lo que pasa es que él es soltero, entonces no tiene nadie que lo esté regañando, así como usted, así como yo. Entonces él está feliz como soltero, nosotros estamos felices con nuestras parejas, así que bueno, pues cada quien vive su vida, ¿verdad?
1: Claro que sí, y realmente consultemos mucho a nuestras esposas, porque ellas, las mujeres, no nomás las esposas de nosotros, sino que todas las mujeres realmente necesitan cariño, amor y también felicidad.
0: Claro.
1: Que no haya nada de violencia, que no haya nada de esas cosas.
0: No.
1: Para que si acaso la esposa le pide $1,000,000,
0: Déselos, más vale estar...
1: No le pregunte para qué los quiere.
0: No, la señora tiene que estar contenta, y si está contenta todo está bien.
1: Con eso tenemos, porque así se nos da de cenar, de comer, de lavar los trastes, nos ayuda.
0: Claro, no, cuchicuchi, todo eso, claro, así debe de ser, es que a la mujer hay que darle todo para que esté contenta y así que no nos deje, no nos abandone, ¿verdad?
1: Claro que no, así es que así estamos nosotros los jaliscienses, realmente somos consentidos.
0: Eso.
1: Y realmente, compadre, consentidos también, como en la consentida de la 100.3, la mexicana, también el cochinito contento está consentido. Así es que somos consentidos también, le damos un abrazo y a papacho, no becho.
0: Pero, nomás bacho y a papacho.
1: Bacho y a pachapacho. Pero exacto. 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
0: Perfecto.
1: Adelante, compadre.
0: Gracias. 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Gracias por patrocinarnos, compadrito.
1: Gracias, compadre. Claro, ahí estamos presentes.
0: Gracias. Hasta mañana, Dios mediante. Así que seguimos adelante a través de Radio La Única Mexicana 100.3 FM. Hoy nomás se llama Amor Regresa.

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La hora de Vicente Fernández y sus invitados. Escuchamos la canción Tápame los ojos. Bueno, a través de Radio La Única Mexicana les acompaña su amigo servidor Humberto Ávila, invitándoles para que visiten a Furniture Liquidators. 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La hora de Vicente Fernández y sus invitados. 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

La hora de Vicente Fernández y sus invitados a través de Radio La Única Mexicana 100.3 FM. Vamos con más de Vicente Fernández. Las 12:28, 12:28.

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7: La más cariñosa del Valle Central, señoras y señores. Ya son las 12:31. Estamos listos para escuchar las noticias en la voz de nuestro compañero Ángel Noriega. Bienvenido, Ángel. Buenas tardes.
8: Humberto Ávila y audiencia de Radio La Única Mexicana, muy buenas tardes. Ensenada, Baja California, México, hace justamente algunos días, Ernesto Rufo Appel, exgobernador panista de Baja California, México, fue detenido por agentes de la Fiscalía General de la República, la FGR, por los delitos de delincuencia organizada y huachicol fiscal, por más de 4,000 millones de pesos. Una de sus empresas, Igemar, compraba gasolina en la región de Texas, en los Estados Unidos, y hacía fraude al llevarla hacia México y reportar en las aduanas menos combustible que el que realmente llevaba, o que llevaba otros productos y no gasolina. Rufo Appel fue gobernador de Baja California, justamente, y ha ocupado varios cargos. Fue gobernador de Baja California desde 1989 a 1995. Fue también diputado y alcalde de la ciudad de Ensenada, Baja California, en México. Y ahora, pues, le llegó la hora, Humberto Ávila.
7: Le llegó la hora porque lo atraparon y, pues, con él a muchas otras personas más, ¿verdad?
8: Sí, a todo un grupo de personas y socios de él que estaban de alguna manera trabajando con él. Por ejemplo, se dice que cuando venía a comprar gasolina a Texas y regresaba con las pipas hacia México, dice que, por ejemplo, reportaba 10,000 litros de gasolina que llevaba la pipa, pero en verdad llevaba 110,000 litros, imagínate todo lo que se robaban.
7: Wow, pero también había contubernio con la aduana, me imagino, porque pues imagínate la diferencia de 10,000 a 110,000 litros.
8: Sí, por supuesto que también algunos elementos de la aduana también están siendo investigados y también serán llevados, pues lógico, a juicio. Mientras tanto, bueno, pues Nicaragua en Centroamérica está nada más que festejando su 47 aniversario del triunfo de la Revolución Sandinista, que quitó del poder a la familia Somoza. El comandante y presidente de Nicaragua, Daniel Ortega, dijo públicamente que en Nicaragua ya no habrá elecciones y le dijo a los opositores que no sueñen con el poder. Daniel Ortega, de 80 años, fue comandante del Frente Sandinista y también fue presidente en 1980, y desde el 2007 se mantiene en el poder, Humberto Ávila, en Nicaragua, Daniel Ortega.
7: Wow, qué bárbaro. Bueno, pues así son los dictadores que se quieren quedar en el poder. A ver si aquí en Estados Unidos no quieren mantenerse en el poder por más años, compañero.
8: Así está la historia, sobre todo uno que tenemos ahí en la Casa Blanca, que dice que no quiere dejar el hueso, Humberto. Hay que poner atención a ese Pinocho. Humberto, por otra parte, bueno, pues para los californianos, acá justamente en donde nos encontramos en California, pues resulta que California está perdiendo cientos de sitios de casas móviles y miles de personas se están quedando en esos lugares preciados, porque en esos lugares solamente ellos llevan su traila y pagan por el piso para mantener su traila. Sin embargo, se dice que hay toda una situación. Por ejemplo, en Los Ángeles se dice que más de 200 lugares en donde había trailas, pues los tuvieron que cerrar, mientras que en Santa Mónica había 11 sitios para estas trailas, ya solamente hay dos. Y en la ciudad de Bell, bueno, pues 300 personas han tenido o van a tener que abandonar esos parques de trailers porque los terrenos ya fueron vendidos. Explícame eso, Humberto Ávila.
7: Bueno, pues es que venden los terrenos para construir casas porque a lo mejor van a ganar el dinero más rápidamente que pagando, que cobrándoles una renta a las personas que viven ahí en las trailers, ¿no?
8: Bueno, tú lo has dicho, y lo has dicho definitivamente muy claro y muy bien. Efectivamente, los dueños de estos lugares, también conocidos como parques de trailers, están vendiendo la propiedad porque le van a sacar más dinero, ya que se van a hacer parques o áreas residenciales, y entonces de esa manera ellos van a ganar dinero. Y hay que decir que en los Estados Unidos de Norteamérica el money, el dólar, el billete es el que habla, Humberto.
7: Así es, yo creo que en todas partes, como dice ahí el dicho mexicano, ahora así con dinero baila el perro.
8: Con dinero baila el guau. Bueno, pues, oye, está muy acertado el día.
7: Qué bárbaro. Es que me tomé mi licuado de proteína este día y parece que mi cerebro está funcionando bien.
8: Oh, vas muy bien. Después me dan la receta. Reportando para Radio La Única Mexicana, la más cariñosa, Ángel Noriega.
7: Gracias, compañero. Gracias, que tengas un feliz día, ¿eh? Gracias. Feliz martes a todos nuestros amigos que sintonizan La Única Mexicana 100.3 FM.

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5: 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Y por último, antes de irnos, porque nos vamos del aire en unos cuatro minutitos, un servidor se va a retirar, enseguida llega mi compañero el Jackie, nos vamos con Jacobo Salto Repair and Tire Shop, que tiene mecánica general, reparación de motores, frenos, transmisiones, tune-up, aire acondicionado, llantas de todas las medidas, y pues tienen reparación de electricidad, y de todo un poco. 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Nos vamos. Vamos a ver quién nos habla. Bueno, quién nos habla. Ya se fueron de la línea. Bueno, les debemos esta llamadita. Nos vamos con la última y nos vamos. Chente Fernández. La hora de Vicente Fernández y sus invitados.

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Radio La Única Mexicana, continuamos. Óigame, la jaiba mordelona. No te metas, no te metas, no se meta, ingeniero, porque le muerde la conciencia. Oiga, pues, buenas tardes, somos el Jackie y su ingeniero Patas Palfil a través de La Única Mexicana 100.3 FM. Estamos totalmente en vivo, transmitiendo en vivo de los estudios de La Única Mexicana 100.3 FM, piso 69. Desde ahí estamos transmitiendo así inmediatamente. Gracias por acompañarnos. Oiga, pues le tenemos saludos acá para... A ver, ingeniero, no me oigo ni 10 de mayo. ¿Qué es lo que está pasando? A ver, ¿sí? Ahora sí. Órale, pero súbale porque no escucho ni 10 de mayo. No me escucho. ¿Ahí me escucha, ingeniero? Dice que sí. Órale, vamos a continuar. El día de hoy es un martes. Ni te cases ni te embarques. Pero tampoco de La Única Mexicana 100.3 te apartes, porque hoy es 21 ya. No de junio, sino de julio ya. Ay, nanita. Ya se está yendo este año. 1:26 PM. Quiero enviar saludos para... ¿Dónde los dejé? Aquí está, para Jessica Marlene Pérez, que nos está escuchando en este momento. También para Norma Jacobo, también, que nos escucha. Gracias, gracias mil por acompañarnos. Ya lo dijimos, somos La Única Mexicana, dichosos, contentos, felices, porque el día de hoy amanecimos con vida. Tuvimos la dicha de abrir los lindos ojitos tapatíos a la hermosa creación del Todopoderoso. Ya con eso, ya somos ganadores. ¿Qué nos duele un lado? ¿Qué nos duele el otro? Pues bueno, pero estamos vivos. Hay personas que lamentablemente el día de hoy ya no alcanzaron a mirar esta hermosa creación, no miraron este hermoso día, ¿sale? Bueno, así nos vamos, dándole gracias al Todopoderoso, y le invitamos a usted y a usted, caballero, que quiere registrar sus cuadrillas, porque el 31 llevaremos el lonche a una cuadrilla ganadora. ¿Dónde? No lo sabemos, ignórolo. Pero si usted quiere, pues, tratar, a ver quién quita y se gane el lonche a las cuadrillas, donde estaremos todos los locutores y locutoras para conbeber con usted. Márquele 559-369-6065 y, por supuesto, pídanos canciones, pídanoslas, el ingeniero se las pone. Digo, las canciones, no crean que otra cosa. ¡Vámonos, ingeniero! ¡Hoy no más! Órale, andas romántico, ingeniero, el día de hoy, ¿qué te pasa? Oh, el amor, el amor.

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0: Radio La Única Mexicana, continuamos, 1 de la tarde, 34 minutos, ¿cómo que las 3 de la tarde? Ando cuatrapeado ahí, no, es que andaba por acá buscando la canción que nos pidió Fernando Gaitán, quiero platicar con Dios ahí, dice que quiere esta rolita, ya la tenemos preparada por acá, saludos a la gente que está de manteles largos el día de hoy, o que el fin de semana estuvo de manteles largos, a ver si no es el mudo, porque me está hable y hable el mudo, yo creo que quiere que le enseñe la A. ¿Quién sabe? No, no es, ¿verdad? ¿Ya apuntó el número? Ah, ok. La Única Mexicana, buenas tardes. Estás en el aire.
1: Buenas tardes, ya aquí, vale.
0: ¿Cómo andamos, Demetrio?
1: Aquí, oye, no te vale más que dije, caray, que el mudo no se quede ya, caray.
0: es un chiste que contaban allá los señores que llegó uno, pues uno, un vivillo de acá del lado de los Estados Unidos y había un rico hacendado, muy rico. Y tenía un hijo que pues no hablaba y aquel otro medio vivillo ya le dijo, oiga patrón, dijo, dígame, dijo, ¿cuánto me da si hago que su hijo hable? Dijo, no, pues mi hijo ya tiene 34 y si no habla, dijo, pues no sé, tú ponle precio, dijo, quiero $5,000, pero lo vas a hacer hablar, dijo, sí, no, dijo, sacó armamento el gallo y toda la cosa. Y nomás le hizo aquel gallo y dijo, oh, dijo, ya ve, dijo, ya le enseñé la O, dijo, mañana vengo para enseñarle la A. Es un chiste.
1: Cortita, pero consoñosa, vale.
0: Oye, ¿ves cómo es la raza ya? Dijo, tremendo. Vale. ¿Cómo has estado, Demetrio?
1: Pues aquí, vale, convaleciente, pero aquí andamos todavía bien activados, vale.
0: No, pues eso es lo bueno. Ya el día que no, pues sí, entonces sí, ya.
1: Vale, más que me acordé de una canción que hace rato se me ha que pusieron ese grupo, una rola que los que tocan el huerfanito.
0: Ah, la ley de Michoacán.
1: Así sí, la ley de Michoacán, uh-huh. Órale. Se me hace que una rola de ellos hace rato, pero se me aburrieron ahí, pero puede ser que sí. Y pues ahí si se puede ponerme el huerfanito.
0: Claro.
1: Pues me la pones tú, Jackie, vale.
0: El huerfanito, la ley de Michoacán, ahí para... Demetrio de Sanger, pero originario de Colima, allá donde se dan los cocos.
1: Puro Colimota, vale, ya nos vinimos los cocos de para acá, ya vale.
0: Ya no, dijo, ya no hay, ya se vinieron por este lado.
1: Ya no hay. No, y neta que sí, ya no es como antes, vale, que el coco era muy famoso allá, ahorita ya no, ya se murió todo, quién sabe qué pasará, pero está muy triste la situación.
0: Órale, no, pues los tiempos cambian, es lo que va pasando.
1: Vale, cambian los tiempos, cambian ahí.
0: Y pues ya, pero ni bueno, modo, ya. La raza lleva otras ideas también.
1: Exactamente, ahí vale.
0: Está bueno, Demetrio. Ándale, pues, ahorita viene tu canción.
1: Tu tiempo, vale, es que estás bien ocupadazo y...
0: Aquí andamos, aquí andamos.
1: Y gracias por haber contestado, vale, y ahí estamos pues a ver cuáles más te avientas por ahí.
0: A ver cuál más se me atraviesa aquí en el camino. Ahí está, Demetrio.
1: Ay, ya, qué carajo.
0: Cuídate.
1: Hasta luego, pues.
0: Ándale, pues. Ándale.
1: Ok, bye.
0: Me calligas. Bueno, un saludo ahí para Demetrio que siempre lo está escuchando. Dice Fernando Gaitán, quiero platicar con Dios. A ver, pues, ahorita se la ponemos, ¿qué tal? Ahí está, complaciendo después de 3 horas. No al instante, pero 3-4 horas sí pasan antes de que los complazca. 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

radio, la única mexicana, continuamos, oiganme, pues echándole ganas a los tirones, por ahí Demetrio se

0: ¿Vamos rápido, ingeniero, o no tenemos tiempo?
1: No, no tenemos tiempo. Bueno,
0: le hacemos la invitación para que, pues usted, damita, caballero, que nos escucha y que no ha registrado su cuadrilla para el lonche a las

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continuamos, óigame, ya una de la tarde. Fíjate, ya una de la tarde, 54 minutos, es lo que marca el reloj en cabina. Es un relojito de arena, así que está en estaquito al segundo. Así de sencillo. Sí, claro que sí. Ya dice el ingeniero que les demos las temperaturas. ¿Cuánto tenemos ahorita? Tenemos 96 grados. Sí, va para peor, dice aquel. 96 grados en este momento, usted que anda trabajando bajo los rayos del sol, pues su trabajo se lo permite, pues un buen protector solar. Si no se lo permite, pues un buen sombrero, es que dicen, viva México, así en el pico ahí arriba, que parezca panadero, churrero, hasta el compañero que anda ahí con usted va a querer meterse debajo de la sombra de su sombrero. Bueno, también es importante comer, no solamente líquido, sino pues también bien alimentados. Que andar bien alimentados para estar bien fuertes. Las temperaturas para el día de hoy, un ratito más, porque luego me tardo mucho en el viento. 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

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Luego le damos seguimiento a los demás. Nos vamos con este temita antes de que nos den las 2 de la tarde, la hora de los babilones. Empiezale a marcar, ¿quieres una rolita? ¿Quieres escuchar algo especial que tiene rato que no escuchas? Las líneas telefónicas están a tu disposición. 559-369-6065.

Daniel Valle Central.

señores, continuamos la hora de los mandilones, 2 de la tarde oficialmente, la hora de todos los mandilones, y yo soy el principal, yo soy el presidente municipal, no es presidente municipal, ¿no? Es el presidente de los mandilones, y bueno, pues a requisito de Globito, que no es mandilón, él nada más dijo, ¿sabes qué? Hay que darles también tarjeta y para sus papillas. Qué buena idea, Globito, tú vas a ser el tesorero, ya encontramos tesorero, es el Globito de los mandilones, ¿sale? Ándele pues, la hora exacta, hora correcta, caballero, que no se le haga tarde, Danita, 2 de la tarde con 4 minutos, ¡oh! 4 minutos después de las 2 de la tarde, es un martes, chulo, bonito, precioso, ni te cases, pues es martes, ni te cases, ni te marques, y sobre todo de la única mexicana, nunca te apartes, no, se le descompone hasta el carro, se anda separando de la única mexicana, 100.3, FM. Temperaturas en este momento tenemos, ay papá, toma la cachetón, nada más tenemos 100 grados y en la sombra todavía para acabarla. El día de hoy llegaremos a 103 grados según los meteorólogos, está totalmente soleado. Para el día de mañana, miércoles soleado, llegaremos a los 99 grados. Ya bajó, pero agárrese porque el viernes llegamos a los 105, el sábado 105, ama el gato quiere chis, el domingo soleado 104, lunes soleado 102, y el martes que viene 100 grados cerraditos, el otro miércoles soleado llegaremos a los 102 grados, el otro jueves llegaremos con un día soleado y la lengua de corbata porque 105 grados, ma el gato quiere chis, el día de hoy pues 103 grados como máximo, tenemos un vientecito de 4 millas, el sol se oculta a las 8:14 de la tarde o de la noche, como usted lo quiera pues, decir, tenemos una visibilidad excelente para que usted que va manejando de más de 25 millas, pero pues hay que mantener bien activados los sentidos, mirando la calle porque se atraviesan los conejos, y me explico, ¿verdad? Los conejos, no entiendo, ¿verdad? Bueno, arrancamos con más. Es la hora de los mandilones y queremos saber qué andas haciendo. ¿Ya estás echándote una bien fría? ¿Vas para rumbo a casita? ¿Ya cenaste? ¿Ya comiste? ¿Estás ahí, pues, rascándote la panza rico y sabroso? ¿Andas con los morrillos, con los útiles escolares? Bueno, te voy

de la Liga Mexicana. Continuamos, oigan, ya 2 de la tarde con 13 minutos, y pues nos pasan de las 2 de la tarde. Así de sencillito, nos vamos a ir rápidamente con la cucharada de buen humor. Ingeniero, si me hace el favor. Ya está preparado, ¿verdad? Ah, eso está bueno, ingeniero. Suéltela, suéltela.

papá, ¿cuál es la diferencia? Dijo, entre casar, pum, y casarse. El yaqui muy sabio se lleva la mano a la barbilla y dice, dijo, mira, sencillito, dijo, casar con, pum, es cuando, pues, matas un animal. Dijo, y casarse, dijo, es sencillito, dijo, es cuando... cuando el animal se mata solo.

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Radio La Única Mexicana, continuamos. Óigame, ya tenemos 2 de la tarde, ya 26 minutos. No, ya 21 minutos después de las 2 de la tarde. Le invitamos para que le marque 559-369-6065. Pida canciones, complacencias, saludos.

0: Radio La Única Mexicana. Continuamos. Síganme saludando a Rafael Basulto. Dice que está en su cuarto porque está bien caliente allá afuera. Le digo, y está en la sombra la cosa y está caliente. Nada más 100 grados en estos momentos. Bueno, pobre de las cuadrillas, ¿no? Muchachones, hay que refrescarnos, hay que estar en lo fresco. Ya, como decíamos allá en la construcción, ¡hora, mataos! Ya cuando nos íbamos y se quedaban los ruferos ahí echando pistolazos nada más. ¡Ya vámonos, viejos! No, ahorita terminamos, estamos por contrato. Ya les gritaban los de lejos, ¡hora, mataos! Ya, lo que se hizo, se hizo. 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Dígale gracias por el lonche, el patrocinio de Lonche a las Cuadrillas, que está haciendo calor. 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Nos vamos con otra, ingeniero. Vámonos, porque estamos en la hora de los mandilones. Le invitamos para que le marque 559-626-7922.
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Radio La Única Mexicana. Continuamos 2:34 PM y seguimos con pues los patrocinadores de Lonche Las Cuadrillas, y le recordamos a usted, mayordomo, mayordoma, que puede marcar en estos momentos a través del 559-369-6065 y registrar tu cuadrilla, porque el viernes 31 se estará llevando el lonche hasta tu lugar de trabajo completamente gratis, free. Así sencillito y con la izquierda. 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Nos vamos bailando al ritmo de Fito Olivares y La Pura Sabrosura. ¿Se acuerda de esta? Se llama Winona. Gran Jefe Toro Recostado. Oiga, nada más que esta apertura a través del 100.3 de tu FM, Radio La Única Mexicana. Martes, no te cases ni te embarques ya. Julio, fíjese, 21. Buenas tardes, que te ayude y te acompaña. Es tu compa Jackie, en La Única Mexicana, la más cariñosa del Valle Central.

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0: Radio La Única Mexicana, continuamos. Óigame, pues hace un momento les había comentado de en qué lugar podría usted pues ir a ganar mochilas repletas de útiles escolares. Y ya se llegó la hora, ya tenemos 2:43 PM. 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Vámonos, ingeniero, con otra. Vámonos con otra porque nuestra gente quiere seguir escuchando música. 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A ver, ingeniero, ¿qué pasó ahí? ¿Qué pasó ahí? Póngale. Ahora más, te quiero mucho. ¡Ay, ya, cha, chay! Dolor ya me volviste a dar cuando el reloj empieza a marcar 2 de la tarde, 46 minutos. Y el ingeniero me está sacando la lengua, está cerrando un ojillo. Quiere que nos vayamos al corte comercial. Ya regreso.
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4: Radio La Única Mexicana, continuamos, 2 de la tarde, 53 minutos, y le damos información en estos momentos. 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Continuamos porque ya estamos a punto de irnos con pues las nuevas viejas del ya. Aquí es más, ya casi estamos empezando, está haciendo calor, hay que aventarnos un 6. ¿Sale? Ingeniero, lo abre. Abra el 6, ábralo ese. Bueno, nada más apague los micrófonos porque si no nos van a venir a correr ahorita. Bueno, más, qué bonito cabanato. Qué bonito lo bonito y mucho más cuando se sabe disfrutar, pariente. Oiga, ayer se reportaron los parientes, pues los amigos de... eran de Puebla. Saludos para todos ellos, gente de Guerrero, de Guanajuato, Michoacán, de Morelos, de Jalisco, de donde quiera que nos escuche. Un saludo de La Única Mexicana 100.3.
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3: Radio La Única Mexicana, aquí arrancamos las nuevas viejas de Jackie. Márcale 559-369-6065. ¿Qué es lo que andas haciendo? ¿Qué canción te gustaría escuchar? ¿Qué corrido te gustaría escuchar? Estamos para serviles y corajes.

Radio La Única Mexicana, continuamos, estamos en las nuevas viejas de Jackie, los nuevos viejos de Jackie también, porque pues también hay que contarnos los corridos y todo esto. Saludando por acá al buen amigo Eloy, dice que saludos para Cristian, el taquero. Le dije, ¿no has oído la canción del taquero? No, y digo, así dice, taquero mucho. Las tarugadas que tiene que hacer uno para comer con mantequita, ¿no? Para que chille el sartén. 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Nos vamos con el viejón. El viejón Chalino Sánchez. ¡Ándale, toco, mamá, toco, no!

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0: Radio La Única Mexicana. Continuamos, vamos a hablar de City Market. ¿Qué pasó, ingeniero? Como que falló el botón, ¿verdad? Bueno, ahí estamos. 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Y dígale, yo los escuché en La Única Mexicana 100.3 FM. Gracias por escucharnos. Vamos y regresamos. Identificamos la emisora y ya regresamos para seguir complaciéndolo con esas canciones que quiere escuchar. Váyale pensando y luego nos marca 559-626-7922 también y el 369-6065 con el área 559.
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0: 15 horas, 22 minutos.
1: Radio La Única Mexicana, continuamos. Óigame, en líneas telefónicas 626-7922 con el área 559 y por supuesto el 559-369-6065. Se reportó Manuel el de la avioneta, dice que quiere dos botellas de mezcal. Ah, caramba, ahorita con este calorzote y mezcal, mejor una bien heladita, una chelita bien heladita, así que cuando le tome uno, hasta le lloren los ojitos, que parezca gallina, si no, saboreándola bien rica, bien sabrosa esa chelita. 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La más cariñosa, por supuesto. Ingeniero, ¿se puede buscar esa, por favor? No, esa no sea pelado. Estamos hablando en serio. Bueno, un saludo para la gente que ya salió del trabajo, la gente que está de manteles largos. Ya los muchachillos están a punto de regresar a lo que viene siendo a clases y, bueno, pues vuelve un poco la tranquilidad a la casa. Saludos ahí para los que pues ya están planeando todas las cosas para regresar los chavalillos a la escuela, los que andan de compras, andan comprándole zapatos, ropa. Oiga, pues manténgase hidratado, no se los vaya a deshidratar ahí andando de compras.

0: Radio La Única Mexicana, continuamos, la hora exacta, hora correcta, 3 de la tarde, ya 27 minutos, tenemos al oficial Moreno para que, pues bueno, nos dé las condiciones de las calles y carreteras. Oficial Moreno, buenas tardes, ¿cómo se encuentra el día de hoy?
1: Buenas tardes, muy bien, gracias.
0: Adelante con el reporte de, pues, de las carreteras, ¿cómo andamos aquí en el área del Valle Central?
1: Claro que sí, claro que sí, en el área de Fresno, en la avenida Mendocino y la avenida Adams, se reporta un choque con un vehículo que se volcó y cayó en una huerta. Se reportan lesiones mínimas, ya hay oficiales en escena. Por otro lado, en la carretera estatal 180, dirección oeste, al alcance de la avenida Fowler, se reportan muchas cajas de cartón en los carriles del medio, so, sigan con precaución. También, por otro lado, en la carretera estatal 99, dirección sur, al alcance de la carretera Veterans Boulevard, se reporta que hay muchos pedazos de llanta en el carril derecho, por favor, sigan con precaución. El protector les recuerda a todos que si llega a estar involucrado en un choque, mantenga la calma, inmediatamente llame al 911 si hay lesiones y si es posible, mueva su vehículo al costado derecho fuera de la carretera, porque su seguridad es prioridad. Y este fue el reporte de tráfico. Como dije, soy el oficial Sergio Moreno de la Patrulla de Caminos de California del programa El Protector.
0: Gracias, oficial, que tenga un excelente lo que viene siendo el resto del martes. Cuídeselos mucho, gracias.
1: Igualmente, gracias.
0: Hasta luego, pero vamos a continuar con la programación del 100.3 de tu FM, Radio La Única Mexicana. Ya 3 de la tarde, oiga, casi 3 y media, ya 3:29 minutos. Le seguimos avanzando, nos vamos a ir con esta cancionzona que nos habían pedido. Gracias mil por acompañarnos. Saludos allá a Manuel, el de la avioneta, que dice que ya salió de trabajar. Lo invitamos para el sábado ahí en Town and Country, el Gran Control Remoto, donde estará presente Jorge Velázquez. Pues dice él, regalando lo que no es suyo, ya dijo que va a aterrizar ahí en la Menina. Órale, ahí está.

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compa Beto, compa Juan Guerrero, ya. Compa Walde, arriba ya, ¿qué fue?

Radio La Única Mexicana. Continuamos, oígame la hora exacta, correcta. Ya tenemos exactamente 3 de la tarde, 41 minutos. Ya casi nos vamos, ingeniero. ¿Qué vamos a ir a comer? Ahora le toca disparar a usted, ingeniero. Sí, usted no dispara ni en defensa propia al ingeniero. Bueno, esas son otras cosas. Son cosas que al público, pues, no deben de interesarle. Ay, ingeniero. 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Así, Merito, pues vamos a ir con más música, porque ya el ingeniero dice que ya se quiere ir. Pero ¿cómo, ingeniero? Si todavía nos faltan como 5 horas y media, ¿no? Ya no aguanta más. Órale, pues, te la perdono, ingeniero. Vamos y regresamos, la suegra. Ahí nomás. Dicen que las suegras son como los tomates.

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0: La hora de los tigres en norte a través de la única mexicana en 100.3 FM. La más cariñosa del Valle Central, 4 de la tarde con 4 minutos. Gracias al Jackie, se va a descansar, se va a comer una rica torta. ¿Sí o no, mi compa Jackie? ¿Cómo andamos en este maravilloso martes caloroso? Estamos a 21 de julio del año 2026 con estas calurosas temperaturas que tenemos aquí en el Valle Central. Tenemos ahorita 101 grados, hoy será la máxima en los 102 grados. Esa noche la baja temperatura en los 75. Mañana baja poquito el clima. Estará en los 98 grados con la baja temperatura en los 73 grados. ¿Cómo ves, mi compa Jackie?
1: Bueno, pues son dos tortas, Globito. Son dos tortas porque lo merezco, ya lo apetezco. Dos tortas.
0: El ingeniero
1: ya se fue, así que las dos son para mí. No está caliente, entonces hay que hidratarnos y pues mantenernos en la sombra lo más que se pueda.
0: Eso sí, bueno, hay que hacer con una invitación para acompañar el show de Jorge Velázquez, ese gran control remoto, sé que tú también vas a estar ahí, claro, y también sí. Tu servidor. Esa va a ser este sábado 25 de julio, de las 10 de la mañana a 2 de la tarde, donde habrá hot dogs, tacos, bebidas gratis. Estarán regalando más de 500 mochilas para todos los niños y niños, rifas de televisores, eléctricos domésticos, música en vivo. Aquí. ¿Vas a tocar en el mezcla?
1: Pues va a haber música en vivo ahí. Fíjate que nos vamos a llevar los de Armona LDA.
0: Ah, sí, cierto.
1: Con Tololochi.
0: Sí, cierto. 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Eso va a ser este sábado 25 de julio, de las 10 de la mañana a 2 de la tarde, mi compa Jackie. Haz la invitación a todos tus amistades y claro, todos sus radioescuchos que te escuchan a partir de las 2 de la tarde.
1: Sí, ya pues ya estuvimos pasando el chisme por allá. Para que llegue la gente, mochilas más de 500 repletas de pues escolares, de productos ahí, lo que viene siendo los pues lápices, cuadernos y cosas así para que los chavalillos pues se vayan a la escuela y uno se ahorra un billetillo ahí en Town & Country de la ciudad de Ridley, California. Ahí se va a mirar todo el asunto. Ya invitamos a Manuel de la avioneta también. Ahí risas ahí en medio de la menu, no le hace.
0: Excelente.
1: Y que pues es un evento familiar, como todos los eventos de la única mexicana. Toda la familia está invitada, desde el más grande, el más chico, los abuelitos, toda la familia para divertirnos.
0: Claro que sí, recuerden que, bueno, pues recalcando que va a haber hot dogs y tacos y bebidas completamente gratis. Y claro, las rifas y todos los que vienen siendo los útiles escolares. Las mochilas para los chiquitines, para de regreso a la escuela, ¿no, mi compa Jackie? ¿Cómo ves?
1: Va a estar bueno porque pues se podrían ahorrar sin billete. Las
0: claro
1: mochilas,
0: sí.
1: Ahí pues los útiles escolares. La gente va a llegar, ya están preparando. Yo siempre digo, me da risa porque decía un amigo, cada que salían los chavalillos de vacaciones, cuando entraron a la escuela, dice, voy a comprar pintura, dice, voy a comprar para parchar las paredes. ¿Por qué? Que me dejan la casa, ese como nido de mapache todo resguñado.
0: Y bueno, ya que estamos al aire, mi compañero aquí, me gusta ayudar también a los compañeros. 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
0: Ahora
1: está más dependiendo de dónde parqueas el carro.
0: Y recuerda que también estás a Movo, o sea, quiere decir que tú vas a domicilio. Lo más.
1: 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Ya no traigo huellas, así que si me agarra la ley, me las dije.
0: 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Así como dijo el Jackie, Fresno, Selma, Palier, Ridley, las ciudades más cercanas, ¿no? Fowler.
1: Sí, más cercano, porque pues hay que economizar y luego ya, pues a como vaya el cliente, vamos a ir moviéndonos un poquito, tendiéndonos. Pero por lo pronto, Fresno, Clovis y las ciudades aquí alrededor.
0: Me parece perfecto, mi compañero, y nosotros vamos a continuar con más a través de la única mexicana 100.3 FM, la más cariñosa del Valle Central.

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0: España, ya es la hora de los Tigres del Norte, 4 de la tarde con 14 minutos. Y claro, antes que nos vamos a la pequeña pausa, ay no, mi querido Jackie, las mujeres, ay no, qué bueno que no tengo pelo, porque imagínate. 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Nosotros vamos a ir a la pequeña pausa, regresamos con más. La hora de los Tigres del Norte a través de la única mexicana 100.3 FM, la más cariñosa del Valle Central.
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11: Tienen la cuestión olvidada para ustedes. ¿Cómo no? Y dice 1, 2, 3, 4.

escuchar. Posición olvidada en los jefes de jefes. Los Tigres del Norte. La hora de Tigres del Norte, 4 de la tarde con 23 minutos. A través de la única mexicana, 100.3 FM, la más cariñosa del Valle Central. 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Vamos a continuar con más a través de la única mexicana 100.3 FM, la más cariñosa del Valle Central.

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Ahí acaban de escuchar a los Tigres. Los Tigres del Norte. ¡Ay, ay, ay! 4:31 p.m. El saludo para mi compa Leo desde el Rey, California, que nos pidió esa reunita de quién. Los jefes de jefe, los Tigres del Norte. Recuerde, de lunes a viernes, de 4 a 5 de la tarde, otra vez en la única mexicana, 100.3 FM. La más cariñosa del Valle Central, en la ausencia del Tigre. Te saludo a tu gran amigo, el Globito Maravilloso. Martes, ni te cases ni te embarques. 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Nosotros vamos a continuar con más a través de la única mexicana 100.3 FM, la más cariñosa del Valle Central.

0: solo tendrás derecho a permanecer callada.
1: Ah, se me olvidaba. Todo lo que digas será usado en contra.

4 de la tarde con 35 minutos. Vamos a seguir con más. La hora de los Tigres del Norte. A través de la única mexicana 100.3 FM, la más cariñosa del Valle Central. Vamos. Y buena suerte, los Tigres del Norte, a través de la única mexicana, la más cariñosa del Valle Central.

suerte con los jefes de jefes, los Tigres del Norte. A través de la única mexicana 100.3 FM, la más cariñosa del Valle Central. Y bueno, vamos a mandar un saludo a nuestra gran amiga Rosa de Dainuba. Va saliendo de trabajar, muy buen provecho. A ver, saludos para Martita y para Beatriz, que nos están escuchando. Gracias, thank you very much, buen provecho. Señoritas, que tengan un día excelente después de un día trabajar, echándole muchas ganas como debe de ser, ¿no? Así es que muy buen provecho en su a la gente que va saliendo de trabajo en esa hora de la tarde, 4 de la tarde con 39 minutos. Le vamos a complacer a nuestra gran amiga Rose con su rolita en los Tucanes de Tijuana. ¡Ay, ay, ay! Nos pidió 6 pies boca abajo. Los Tucanes de Tijuana a través de la única misión, la más cariñosa del Valle Central.

boca abajo para encerrar amiga Reza. Me está escuchando en Dainuba, California. 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Para más información, continuamos con los Tigres del Norte a través de la única mexicana, la Mascarillos del Valle Central.

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Claro que sí, señora. Con mucho gusto. Octubre 13 de 2012. Los Ángeles, California. 8:59 de la noche. Esto es lo que decía...

esa reunida van para mi compa, el Texas de aquí de Fresno. Va a salir de la chamba de la construcción. Y respuesta para toda mi gente que trabaja en la construcción. Generalmente también en el campo, que se ganen el pan de cada día. En este momento, bueno, pues tenemos 102 grados aquí en Fresno, California. ¡Ay, mamá, los de la luz! ¡No se vaya la luz! Y bueno, saludos a mi compa Texas, que le mando saludos a toda la raza de Santa Cruz, de Las Flores, Jalisco. De la gente no se raja para nada, mi compa Texas no se raja. ¿Viste? Para tu cumpleaños, Globito, te tengo esa botellota. ¡Ay, ay, ay! ¡Yo no me rajo! Ese es todo mi compito Texas, de puro Santa Cruz, de Las Flores, Jalisco. Y bueno, mi compa Texas, te esperamos. Y para todos ustedes que nos estén escuchando, a través de la única mexicana 100.3 FM, la más querida es el Valle Central. 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

América, dado su situación tanto política como económicamente, ya para muchos no hay otra solución que abandonar su patria, tal vez para siempre. El mexicano da dos pasos y aquí está. Hoy lo echan y al siguiente día está de regreso.